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0: ¿Qué más, muchachos? ¿Cómo están, hombre? ¿Cómo les va?
1: ¿Qué, listo?
2: Omar y Alex.
0: Alex, ahí viene muy triste, compadre. Le acaban de herir el corazón. Genio, tócale algo bien lindo, bien romántico a mi compadre, Alex.

A ver, la chica que le gusta menear la cola, les muéstrame un poco.

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0: Buenas tardes a todos y a todas. Bienvenidos a una emisión de Al Gran Pueblo Salud. Vamos a compartir con todos ustedes entrevistas que fuimos realizando durante este año. Bueno, comenzamos. Hoy tenemos un programa especial dedicado a la compañera Milagro Sala, presa injustamente hace más de 10 años. La dirigente social fue internada en las últimas horas en el hospital italiano luego de sufrir una descompensación en su estado de salud. La información fue difundida por el médico y dirigente peronista Jorge Rashid a través de una publicación en sus redes sociales. Esta noticia generó, la verdad, que una alarmante preocupación en todos los movimientos populares que conocemos y sabemos de la trayectoria de la compañera Milagro Sala. Por eso estamos en comunicación justamente con el médico de la compañera, con el doctor Jorge Rashid, para que nos cuente un poquito cuál es la situación. Hola, doctor Rashid.
1: Sí, ¿cómo están? Buenas tardes, ¿cómo están ustedes?
0: Bien, bien, doctor. Muchas gracias por esta comunicación. Bueno, queríamos que nos cuente un poco cómo es la situación de salud de la compañera Milagro.
1: Bueno, la verdad es que después de esa internación, que fue un susto muy fuerte, la cuarta internación de este año de Milagro, por un proceso que parecía que era neurológico de su sintomatología, porque parecía un accidente cerebrovascular con un mareo con lateralización muy fuerte. Tuvimos que internarla de urgencia, como siempre, con agradeciendo al Ministerio de Salud de la provincia, que siempre está ahí presente. Y la verdad es que pasado el susto, bueno, se comprobó un vértigo muy fuerte, se llama vértigo periférico, que bueno, hizo que ya por suerte estuviese en la casa, pero la verdad es que esta cuarta internación ya la llevó a ella a un estado de fragilidad, un estado muy fuerte de deterioro, fundamentalmente de angustia, que bueno, no quiso levantarse. Eso está sucediendo hace 3 semanas y pico. Cuando volvió a la casa no quiere levantarse, no sé, se siente mareo, pero el mareo es del vértigo, que dura 3 o 4 semanas. Y no quiere comer demasiado, se quiere morir. En realidad me lo ha expresado así, con todas las letras, que se quiere morir. Son 10 años y medio y han ocurrido tantas circunstancias en los últimos tiempos que le han cerrado el horizonte, además de no poder terminar nunca de tramitar el duelo de su hijo, sobre todo, claro, Sergio. No nos olvidemos que perdió a su hijo Sergio, 30 y pico de años, y a su marido. Toda la vida, a Raúl, en poco tiempo, sí. no los pudo ni siquiera acompañar en sus últimos tiempos por esta detención. Así que nos preocupa muchísimo, porque el acoso judicial de la provincia de Jujuy, que mandó ya 2 comisiones de fiscales, médicos, psiquiatras y psicólogos a tratar de llevársela de vuelta, diciendo que no tiene nada, que hay que volverlo a la cárcel de alto comedero. Tiene 10 años y medio de prisión, de una condena 15. Ya debería estar libre, claro, como está la mayoría de las personas que cumplen 2/3 de su pena. Y la verdad es que hemos tenido enfrentamientos muy fuertes, con esto no los hemos dejado. Quieren abrirle 3 nuevas causas, quieren indagarla, quieren, es decir, hay un cerco que yo hago responsable a la Corte Suprema de Justicia de la Nación y al Poder Judicial por la vida de Milagro, porque realmente ella está está queriendo morirse, a veces es muy difícil luchar con eso. Por supuesto, le hemos dicho, le he dicho que no la vamos a dejar morir, pero la verdad es que es muy difícil levantar a una persona que no quiere vivir. Esta es la realidad, porque insisto que la única manera que ella pueda recobrarse a esta altura del partido es que la pongan en libertad. Es inaudito que Milagros Sala todavía esté presa. Entonces, esto se ha sumado incluso con los últimos días, por pedido del gobierno de Milei, la Comisión Interamericana de Derechos Humanos derogó la cautelar que tenía.
0: Exacto.
1: Sobre ella.
0: Sí.
1: Y esto, bueno, esto, imagínense, son todos ladrillazos en contra. Y ella es una mujer fuerte, que siempre recibió a las personas y a los compañeros de todo el país, no la dirigencia, porque la dirigencia la abandonó bastante.
0: Claro.
1: Hay que decirlo con todas las letras.
0: Totalmente de acuerdo.
1: Pero puedo asegurarles de que esto último ha sido realmente un golpe muy muy fuerte para ella, que está consciente de todo lo que está sucediendo, y que la verdad es que no ve futuro, no ve proyecto de vida, no ve... Es una mujer joven, tiene 60 años, es una persona que ha mantenido incluso hasta la agrupación con su energía, recibiendo a los militantes de base, y eso le producía un gran alivio psicológico durante el día.
0: Sí.
1: Unos mates, unos bizcochitos, y ahora apagó el teléfono. 10 años y medio que yo no la veía, y apagó el teléfono, no la veía hacer esta
0: sí,
1: acción.
0: Con esta actitud, ¿no? Claro.
1: De desconectarse de todo, ¿no? Así que bueno, estamos intentando hacer lo imposible, junto con el ministro de Salud, que ahora armó un equipo para ver si podemos hacerle kinesiología, moverla para no impedir que deje de moverse. Ella lo recibió al doctor Nicolás Kepler, habló por teléfono, la llamó el gobernador de la provincia para darle ánimo, para decir no te dejes rendir. Si no fuese por la provincia de Buenos Aires, estaría muerta. Yo puedo decirlo con toda claridad, porque hace 2 años y medio que estamos, la habíamos levantado trayéndola de Jujuy, que venía ya con un proceso de deterioro muy fuerte del miembro inferior izquierdo, con su trombosis profunda y con su síndrome de Mike Turner, que es un síndrome peligroso que hay que tenerlo muy controlado, porque puede deteriorar rápidamente la vena cava y el proceso hepático. Y lo hemos logrado, pero la verdad es que si ella decide dejarse estar, es muy difícil sostenerlo.
0: Doctor, no estamos hablando de un caso de depresión.
1: ¿O sí? Es y no es, es angustia fundamentalmente.
0: Claro.
1: Es, y además porque, insisto, no ve ningún horizonte abierto a poder retomar la vida. 10 años y medio. Yo hace 10 años y medio que estoy con ella. Yo no puedo creer lo que hayan pasado 10 años y medio, porque ha sido todo tan vertiginoso,
0: sí, es terrible.
1: Pero ella, mientras yo pude estar con mis hijos, con mis nietos, pude hacer algún viaje, pude trabajar, pude editar mis libros, pude hacer... La verdad es que ella está presa. No se entiende que está presa y no se puede mover en una casa muy chica, no puede ni siquiera oler las flores de un jardín. Es una cosa impresionante, ¿no? el poder judicial en la Argentina, cómplice, criminal, canalla, corrupto, en especial la Corte Suprema, que ha avalado esto. Y la verdad es que estamos muy preocupados, porque ella estamos intentamos incluso que estudiase, como hacen los presos, pero claro. Bueno, ahora ella había tenido alguna intención, estamos intentando que a ver si puede retomarla, pero la verdad es que lo que hay que luchar es por su libertad. Estamos articulando algunas cuestiones que tienen que ver con mecanismos de poder lograrla, y bueno, estamos confiados en eso con la gente que la quiere y la acompaña, ¿no?
0: Doctor, ¿cuál es la explicación que dan desde la justicia por esto que usted dice, ¿no? Cuando cumplen los dos tercios de la condena, ya los dejan libres a la mayoría. ¿Por qué con milagro no lo están haciendo? ¿Qué justificativo da la justicia, si es que da alguno?
1: Lo que me dice su abogada de allá de Jujuy, que es una leona, realmente una tipa excepcional de hierro, que es Alejandra Cejas, la justicia jujeña impide su liberación porque dice que tiene una causa abierta por lavado, sin definir. Pero ya le digo, Alejandra, tiene que, en cualquier causa que no tiene condena, tiene que haber una presunción de inocencia, no tiene claro. Nada que ver una cosa con la otra.
0: Obviamente.
1: Pero parece que la justicia jujeña no entiende esas causas, porque en realidad hay una persecución política, porque es mujer, porque es negra, porque es cacica, porque es quechua, porque...
0: Sí, porque empoderó a un pueblo.
1: Social, dirigente política.
0: Claro.
1: Pero por ser mujer, fundamentalmente, el ensañamiento, el disciplinamiento hacia el conjunto de la sociedad, para que cualquier persona que quiera ser y transformar la realidad como la transformó Milagros Sala, sepa que va a tener las consecuencias que el sistema le va a imponer, el régimen le va a imponer, el establishment le va a imponer, como se le impusieron a ella por construir lo que construyó, por hacer por el pueblo lo que hizo,
0: claro.
1: y por sacar a miles y miles de compatriotas del olvido y de la exclusión, ¿no?
0: Sí, totalmente. Fue una compañera que empoderó a un sector que estaba muy desprotegido en Jujuy, y que bueno, que no se dejaron, que aparte ver que todo lo que ella construyó lo destruyeron, porque eso fue lo que pasó, ¿no? Terminaron destruyendo todo lo que a ella le costó tantos años y tanto esfuerzo junto a sus militantes construir. Me imagino que la presión debe ser muy, muy fuerte, y es entendible que esté así, pero bueno, sabemos que también la necesitamos, y necesitamos que dirigentes como ella sigan estando al pie del cañón, y bueno, no sé, ¿qué desde los movimientos populares, usted qué considera que tenemos que hacer para, o hacerle llegar de nuestra parte la fuerza y la voluntad que le está faltando en este momento?
1: Por suerte, digamos, al apagar el teléfono y no querer ver ni televisión y estar, habla con muy pocas personas y conmigo, yo creo que Milagro, lo mejor que podemos hacer es mucha movilización, calle, lucha, porque esto es una cuestión política, ya no son mecanismos, no hay justificación judicial que pueda dar una respuesta a esto. No hay ningún asesino en la Argentina, que todos los días vemos gente que detienen por asalto y dice, no, estuvo condenado en 2019 por homicidio. Uno dice, ¿cómo puede ser? Estuvo condenado por homicidio y resulta que están sueltos. Y Milagro, que no mató a nadie, que tiene un juicio por las bombachas, por el huevazo y por los pibes villeros, que criminalizó Canal 13, mostrando compañeras y compañeros que iban a buscar la plata al banco para pagar las quincenas y firmaban. Claro. Esos son criminales, y la verdad es que tuvieron muchos de ellos 4 años y medio, 5 años presos en Alto Comedero, sin saber por qué estaban presos, personas que solamente estaban construyendo sus casas e iban a buscar el dinero para pagar en Tilcara, Pumamarca, La verdad es que yo, esto es tan inaudito y tan injusto que a uno le dan ganas de pelear hasta el último día de su vida por Milagro y por todos esos compañeros, ¿no?
0: Doctor, ¿hay alguna instancia superior a la Corte Suprema que pueda intervenir para solucionar este tema?
1: No, esa es la Corte Interamericana de Derechos Humanos, que hay dos fallos. El otro fallo, que él debería liberarla, digamos, por las condiciones extremas que está detenida, lo tiene encajoneado la Corte Suprema de Justicia de la Nación. Es un fallo de hace 6 años, uh-huh. Que fue por un informe que hicimos, y que debo agradecer al doctor Zaffaroni, me ayudó mucho con ese informe, me lo sugirió también. La verdad es que ya no sabemos qué puerta tocar. Por eso hicimos la conferencia de prensa que hicimos, por eso por suerte vino todo el espectro político, a los cuales les planteamos que la verdad es que yo no, hoy toda la política debería estar pidiendo la libertad de Milagro, junto con la libertad de Cristina, de Julio De Vido, de Jaime, de los presos políticos, por protestar por la reforma laboral, porque con presos políticos no hay democracia en la Argentina. Sí. Y esto está muy claro, así que o luchamos por los precios y por la democracia, para que sea restituida una democracia plena, o vamos a seguir en manos de estos canallas criminales que hoy manejan la justicia y el poder político. Insisto, la caída de la cautelar es por pedido del gobierno de Milei.
0: Bueno, y ahora se suma a esto el que entra en esta nueva visión de considerar que tiene Estados Unidos, que todo el que esté en contra de lo que ellos digan son considerados terroristas. Bueno, y Milei está plegándose a ese tipo de doctrina. Entonces cada vez va a ser, si no se resuelve lo antes posible, cada vez va a ser más difícil que esto tenga una resolución favorable.
1: Milei ha elegido ser peón de un juego de ajedrez que lo excede. Uh-huh. Es un peón lamentable, patético, que da vergüenza ajena como argentino de lo arrastrado que es a las órdenes de dos asesinos. Sí. Como Traume y Netanyahu, que han hecho del asesinato una forma de resolución de los conflictos en pleno siglo XXI. Esto es retroceder siglos y siglos en la dinámica de las relaciones internacionales y de los pueblos, ¿no? Entonces, cuando uno ve estas cosas, se da cuenta de cómo el brazo ejecutor del Departamento de Justicia de los Estados Unidos, que es el Lawfare, no solamente tiene preso en la Argentina, sino que está preso Pedro Castillo en Perú, está preso Glass en Ecuador, Jorge Glass también durante muchos años, fue liberado, lo volvieron a meter adentro, como estuvo preso Lula en su momento, en fin. Esto es una política del preso Pedro Castillo en Perú, está preso Glass en Ecuador, Jorge Glass también durante muchos años, fue liberado, lo volvieron a meter adentro, como estuvo

0: de Estados Unidos, Israel, Inglaterra y la OTAN, cada vez más chico, se está reduciendo, pero está tratando de afianzar su hegemonía sobre el último reducto, su última retaguardia, que es América Latina.
1: Exactamente, exactamente, doctor. Bueno, le queríamos saber, para que no haya... porque se difunden tantas pavadas, entonces queríamos hablar con alguien que nos expresara realmente cuál era la situación de la compañera Milagro. Y bueno, a través suyo y desde aquí, desde el Movimiento Popular Los Pibes, desde la FM Riachuelo, le mandamos un fuerte abrazo a Milagro, y bueno, la necesitamos fuerte. Sabemos que lo que está padeciendo es inhumano, porque es inhumano, esas son las palabras, pero bueno, desde acá hay un montón de gente que la sigue apoyando y que la necesitamos, porque dirigentes como ella son los dirigentes que vamos a necesitar una vez que pase toda esta tormenta, ¿no?
0: Sí, claro, yo incluso le comenté el otro día que había estado Lito Borello, el compañero y amigazo, en la conferencia de prensa, se alegró, como tantos otros que le fui nombrando, para ver si eso la levanta un poco, que hay muchísimos compañeros que están esperando su libertad para abrazarla y demostrarle su cariño, ¿no?
1: Exactamente, exactamente. Bueno, muchísimas gracias, doctor, por esta comunicación. Y bueno, y nos vamos a mantener conectados y al tanto, y cualquier cosa lo volvemos a molestar.
0: No hay ningún problema. Bueno, gracias a ustedes.
1: Muchas gracias, abrazo. Bueno, ahí estuvimos en comunicación con el doctor Jorge Rashid, es el médico de Milagro Sala. Lo explicó muy claro el médico, es un ensañamiento contra una mujer aborigen, como dijo el doctor, india, del pueblo, que lo único que hizo fue luchar para sacar a un sector muy amplio de Jujuy, que siempre estuvo invisibilizado, que siempre estuvo oprimido. Y lo logró a través de fábricas, lo logró a través de escuelas, lo logró a través de la construcción de viviendas, lo logró a través de la construcción de ese club. Todo eso el gobierno de Jujuy se encargó perfectamente, en principio con Morales y luego con los que continuaron, de destruir todo lo que Milagro había logrado construir. Pero bueno, no está dicha la última palabra. Somos muchos los que la queremos bien, los que la extrañamos y los que necesitamos que ella siga fuerte con nosotros, porque en algún momento esto se va a dar vuelta y ella es una de las dirigentes que necesitamos que esté para sacar definitivamente a nuestro pueblo de todo lo que está padeciendo. Vamos a una tandita y enseguida continuamos.

0: sacamos lecciones de que la resistencia cultural es muy importante, que es muy importante la resistencia que se hace en medios pacíficos, porque termina siendo más fuerte que la violencia. Evidentemente estamos en una situación muy compleja y va a seguir siendo cada vez más compleja si no se quiere escuchar los reclamos legítimos que tenemos. Cuando las cosas las podemos construir entre todos y buscando el bien común de todos, van adelante más allá de cualquier cosa.
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0: Bueno, seguimos. Estamos acá con la directora de la FM Riachuelo y coordinadora del Movimiento Popular Los Pibes del barrio de La Boca, la señorita Mónica Pérez. ¿Cómo anda usted?
1: Y estoy muy contenta.
0: ¿Sí?
1: Sí. Conta, eso ¿por qué? Que ¿por tengo qué? Días, ¿viste?
0: Sí. Complejos. Que te tenemos que soportar.
1: Bueno, son muchas cosas, pero... No, contento porque venimos de un gran abrazo el miércoles 8, donde muchas vecinas y vecinos se hicieron presente y demostraron cómo quieren al barrio y que están dispuestos a unificar y a resistir a lo que a las políticas que están generando para que no nos saquen nuestra ribera. Y no solamente el 8, sino que la jornada del 9 de julio, las pintadas que se vieron por el barrio, las pegatinas, esa juventud, ¿no? Porque hay mucha juventud también que está acompañando y que se va apropiando cada vez más de este barrio hermoso, claro. Y bello, ¿no? Uh-huh. Entonces eso te da alegría, porque entre todas estas políticas de odio... cambios culturales que nos hacen querer pensar que nuestra cultura barrial no es tal y que tenemos que cambiar a otro sistema, como cambiar nuestra propia esencia, que dejaríamos de ser barrio de La Boca, y la historia, ¿no?, del barrio, Benito Quinquela, la marcha de las escobas, y toda la lucha que tiene, o sea, se puede contar hasta de por qué se llama República, que eso se vaya transmitiendo y que los pibes te hablen de estas cosas y que se organicen para ir, da esperanza.
0: Sí, esperanza. Sí, la verdad que sí. Justamente, bueno, queríamos estar acá con Moni para hacer un pequeño balance, ¿no? Porque fue todo tan... fue muy movilizante, la verdad. A mí me dio esa sensación. Primero, la cantidad de gente que hubo. Fue... impresionante. La verdad que no me imaginé que iba a haber tanta gente, porque estos días con el frío y con...
1: Preferiado, largo.
0: Exacto.
1: Miércoles.
0: Un miércoles.
1: 5 de la tarde.
0: 5 de la tarde. Incluso lo que veníamos hablando hoy mientras hacíamos el balance interno, ¿no? Porque siempre hay detalles, cositas para corregir. Mientras hacíamos ese balance, hablábamos de las personas que llegaron después de las 5:30 o 6 de la tarde, que nosotros estábamos todavía ahí desarmando todo, y estaba la clase de las chicas de tango, estaban bailando el tango con música, la gente que se acercaba y que decía, ya terminó, porque yo recién salí de trabajar y no pude llegar antes. Y bueno, esperemos que por las redes hayan visto, ¿no?, esto que se armó, la verdad, porque ese abrazo que empezó en Caminito y terminó, pero muy pasada la escuela Quinquela Martín.
1: Creo que casi llegando o pasando Casa Barata, ¿no? Casa Barata, mirá si no tendremos historia, ¿no?
0: Claro.
1: Las casas que destina Perón en aquel momento a nuestro barrio, para las familias, ¿no? Políticas de vivienda en nuestro barrio.
0: ¿Sí? Claro, que sería vivienda social.
1: Vivienda social, uh-huh. Están las Casa Barata, que en ese momento se generaban políticas habitacionales. Y claro, están intactas, cuidadas por vecinos que eran parte del barrio.
0: Y bueno, que lograron, a través de este sistema, lograron tener su vivienda propia.
1: Eso lo hizo en el peronismo.
0: Sí, en la primera presidencia de Perón.
1: El primer plan quinquenal.
0: Exactamente. Pero bueno, es algo que... después se transformó en lo que se deviene a, como se dice ahora, vivienda social, que si vamos a ponernos mucho de social no tiene, porque tenemos a un jefe de gobierno que dice que la regalan y cuando no, y no es así, ¿no? Porque
1: no,
0: se paga.
1: No, y aparte ya, bueno, no, hablando un poco, hablando de este gobierno de la ciudad y que vos decís que no presenta políticas habitacionales con justicia social para que las personas puedan pagarla después. Uh-huh. No solamente eso, sino que le quita a los propios propietarios las viviendas, como pasó hoy a la mañana,
0: claro,
1: en la avenida Patricios, a una señora que estaba presentando su título de propiedad con una persona discapacitada viviendo. Entonces esas son las políticas que están generando, digo, ¿no? Es muy angustiante, si bien todo lo que es legal por ahora no podría entablarlo bien o poder charlarlo, pero sí uno todo el tiempo se va formando para poder aprender más, porque uno ama demasiado este barrio y cree que todo lo que pueda hacer en favor de ellos es necesario. Pero sí nos damos cuenta, aún sin saber la letra chica, sin saber lo legal, que hay algo que está pasando en el barrio, que es la gentrificación.
0: Totalmente.
1: Cómo están cambiando el sujeto y cómo están planificando la boca comercial, turística, pero que no incluya a ninguno de los vecinos y vecinas que habita este barrio, que es más, para ellos tendríamos que salir para que este negocio se siga profundizando y sea la generadora de dinero, ¿no? Porque se viven totalmente realidades alternas cuando vos ves desde la cancha de Boca hasta Caminito que el turismo pasa y por a esas cuadras pasa mucho dinero, lo cual es muy complejo cuando 10 cuadras después o 7 cuadras después caminas un poco a la profundidad del barrio y hay gente que no llega para comer.
0: Claro.
1: Entonces, ¿cómo en un barrio que genera tanto dinero no se podría pensar ni políticas públicas habitacionales para que lo que enriquece al barrio, que es la notoriedad del vecino común, embellezca más y se genere más turismo y generar la posibilidad de que las mismas personas puedan también impulsar ese turismo, ¿no? Porque nosotros no estamos en desacuerdo de la mejora del barrio. A lo contrario, ese discurso de odio que se dice que estamos a favor de los ocupas, de... No es así, y muchas de las personas no saben cómo las personas llegan a esa situación, o si uno elige ser ocupa o caer en esa situación tan baja que es no tener a dónde llevar a vivir a tus hijos y terminar en un conventillo, que la verdad es que a veces las situaciones donde que vivís no son las más dignas y que muchas veces pagás un alquiler, sí, muy bajo, pero lo pagás.
0: Claro.
1: No es que no pagas nada como cree la gente, y que mucha gente para poder sostener ese techo, en esa pieza de conventillo donde tiene baños compartidos y que la situación habitacionales no son dignas, aún así tienen que hacer 3 changas para poder sostenerlo. Entonces mirar que el ocupa solamente es un chorro, un tranza, me parece que está mal, porque con ese parámetro nosotros podríamos decir que todos los políticos son chorros, ¿no?
0: Claro.
1: Hagamos otra comparación.
0: Sí, mejor. Pero no, es verdad. Uno acá escucha la gente últimamente con el tema de ocupa, no sabe la situación de la familia o de la persona que metió a ocupar una vivienda. Muchos de los que hablan de ocupas aquí en el barrio es gente que llegó por un alquiler. Cobrado por una persona que dice ser el propietario de ese edificio, que generalmente tiene lazos con la municipalidad, con el gobierno de la ciudad, porque saben dónde están los edificios vacíos, porque esto de que habla Macri de tantos desalojos devueltos a los propietarios, todavía no vimos ningún propietario en los desalojos que hubo acá en la zona.
1: Ahí yo sí quiero marcar una cosa que me parece muy fuerte y que es lo que tenemos que volcar en la sociedad cuando se dice ocupa. Lamentablemente las personas no saben la situación a la que una familia llega,
0: claro,
1: para poder vivir en esas condiciones.
0: Uh-huh.
1: No elegimos de ningún tipo de forma en vivir en esa situación. Pásese un día a un conventillo donde la cloaca no funciona y tiene que caminar entre el meo y la caca, o poner ladrillos y madera para cruzar, o que te caminen las ratas y las cucarachas, o que tengas que compartir en un ambiente que sea el comedor, la habitación y la cocina. Uh-huh. Mientras los techos se están desmembrando, que cuando cae lluvia tenés que poner todos los tachos y tapar las cosas porque te llueve más adentro que afuera, que no tengas baño, que las situaciones de vivienda con los cables sean invivibles, uno no elige esa situación. Lamentablemente las posibilidades que se le dan a las personas que vienen de los barrios más bajos son estas: poder la única forma, a veces hasta las personas compran llaves y están orgullosas de poder comprar llaves, porque es la única forma que podrían conseguir tener un techo, porque si no tenés esa pieza que aunque esté en esas condiciones, es el único techo que les podés dar a tus hijos, porque una madre no desea llevar a sus hijos a ese lugar donde se críen, claro, de esa manera, uh-huh, los tendrías en la calle. Y vos resolviendo por ahí de una forma de pagar un alquiler mucho más bajo, cuando tus condiciones de trabajo son en negro, cuando solamente haces changas para sobrevivir, te garantizás de poder pagarle el alquiler y de alguna manera rebuscarte un mango para darle de comer a tus pibes. Entonces, esa palabra que se usa tan
0: despectivamente
1: de ocupa, yo, a mí me encantaría que se fijen bien o que pasen un día en la realidad de una persona de lo que significa realmente criarse en un conventillo. Porque la verdad es que nadie elige ni quiere ser el que viva en ese conventillo, sino que son las únicas posibilidades, ya que el Estado no genera políticas habitacionales, lo cual se puede decir que está en la Constitución Nacional de la ciudad, pero aún así no se respeta. Y después que todos los que son desalojos, que son herencias bancarias, que este es un barrio que se ha nacido por los inmigrantes, uh-huh, que han venido a estas tierras, que ha sido el puerto, la entrada a la nueva vida, a la ciudad, a este nuevo mundo donde se generó, era acá. Acá vino mucho italiano, mucho extranjero. Esa familia después migró de acá y esas casas quedaron vacantes. Y son vacantes, y también hay gente que vive hace años porque las familias no se hacen cargo porque tienen más propiedades y esto no les resulta.
0: No les resulta.
1: Entonces el gobierno de la ciudad encontró la forma de que se dio cuenta que podía apropiarse de estas herencias bancarias, y ahora con la preocupación que supuestamente ellos tienen por la gente que está viviendo en esas condiciones, las desaloja, ellos no la desalojan, hacen un peligro de evacuación porque están a riesgo de pasarle algo, y terminan yendo de sus casas, donde las familias quedan totalmente desmembradas y no tienen una solución habitacional para la complejidad del problema que se tiene cuando el gobierno de la ciudad hace negocios con los inmuebles.
0: Claro, obviamente.
1: Y aparte, lo más fuerte es que acá no solamente se quieren los inmuebles para negocios, sino que quieren cambiar la boca, quieren que la boca sea el próximo Palermo Hollywood.
0: Claro, pero no se termina de cuadrar, porque la Boca es conocida mundialmente justamente por ser la Boca, ni por el club de fútbol, ni por ninguna otra cosa, ni porque se come bien, ni por cosas puntuales, justamente porque es un barrio, de trabajadores, siempre fue un barrio de laburantes, un barrio, como vos dijiste, que llegó mucho inmigrante por la cercanía con el puerto, mucha gente trabajando para el puerto. Entonces esas familias fueron las que fundaron este barrio. Y después tenemos a un Quinquela Martín, que, como bien dijiste vos, el día miércoles, pensó la Boca de cara al riachuelo, ¿no? A ese riachuelo que en ese momento era navegable. Después, bueno, sabemos lo que pasó, distintos gobiernos, distintas políticas económicas, que permitían que las curtiembres que estaban del lado de Avellaneda largaran toda su porquería, toda su basura al riachuelo, los barcos que encallaban y quedaban ahí hasta que se pudrían. Todo eso se fue mejorando, se fue modificando, y ahora que más o menos está un poco más lindo, que ya, como decía el otro día Pablo, ¿no?, en el riachuelo tenemos pájaros que vemos que se acercan nuevamente, tortugas, tenemos algún que otro pez. Una vez que está empezando a ponerse lindo de nuevo, chao, vienen, sí, y nadie, te quieren tapar la ribera. ¿A quién? Al barrio, justamente.
1: Nadie lo quería. Es más, estuvimos hablando con Pablo, antes no había nada y nosotros vivíamos sobre Magallanes, en uno de los conventillos que fue incendiado por una disputa ahí. con mis hermanas y con mi hermano, y no había nada. No había nada, solamente estaban algunos artesanos y algunos que hacían pintura, pero no había esta magnitud de turismo. Después, cuando apareció el 1-1, el corralito y toda esa cosa, empezó a venir mucho turismo porque el cambio era a favor de ellos.
0: Era favorable.
1: Y ahí se empezó a generar. Ahí se empezó a generar que empezamos a ver un cambio. Pero antes vivíamos ahí como que vivías acá a 2 cuadras. Esa cuadra de Magallanes que ustedes la ven tan... Ahí vivía gente. Nosotros vivíamos sobre Magallanes. En el conventillo donde vivíamos era... ahora es una galería. Nosotros vivíamos... Los conventillos estaban habitables. Claro. Después se empezó a ver esto del turismo.
0: Cuando hubo el cambio, ¿no? Porque en esa época... Como vos decís, en esa zona lo que se conocía era Caminito por el Paseo.
1: Solo Caminito. Paseo.
0: Y después tenía las cantinas de Necochea.
1: Sí.
0: Entonces era como que estaba dividido en la parte central del barrio de La Boca y en el sur del barrio de La Boca. Bueno, después en los 90 las cantinas empezaron de a poquito, una tras otra, a cerrar porque... Bueno, sabemos, después de los 90 vino la época del 2001 y, bueno, el estallido social y estos gobiernos como el que tenemos actualmente, que solo piensa en negocios para unos pocos y que no le interesa lo que le pase al pueblo.
1: Sí, y lo importante acá es que, bueno, se ve que desde la importancia de los jóvenes que propusieron hacer su actividad en el Riachuelo, mostrando que el deporte es público, que el deporte es un derecho, que tienen que acceder a eso haciéndolo en la ribera, porque la ribera la usan para eso, para correr, para caminar, para usarlo, para encontrarse, para apropiarse. El evento de tango, las chicas jóvenes que estuvieron ahí realizando esa actividad, viniendo corriendo desde su trabajo para poder hacerlo. Todos los vecinos que fueron vecinos, aparte de espacios organizativos, habían vecinos que solamente iban para abrazar. Fueron los maestros de la directora de la escuela Quinquela, los feriantes, el club, el playón, sí. La comunidad unida. Ese espacio organizado reunió a la comunidad en defensa de algo que es nuestro, no es solamente del que vive en el barrio de La Boca, de cualquier persona que quiera venir a visitarlo, porque es público y porque ahí se tiene que pasear, caminar, andar, sentarse en el banco y disfrutar de la ribera, porque nosotros tenemos ese paisaje para mirarlo, inspirarnos, porque se pensó así, Quinquela lo pensó así. Quinquela, no teniendo nada, siendo un huérfano, haciéndose abajo, pensó en su futuro, pensó en los futuros de las personas que venían después de él, no solamente en él. Él miraba esa ribera y diseñó toda esa ribera en función del barrio de La Boca.
0: Sí, totalmente, totalmente. En función, me parece que fue un poquito más amplio incluso, porque lo pensó en función del barrio de La Boca, pero también en un barrio que también tiene instituciones que están al servicio de toda la ciudad, ¿no? Porque tenemos el centro odontológico para niños, que está ahí frente a la ribera, la escuela Quinquela Martín, el museo, teatros, tenemos un montón de actividades que la verdad que se disfrutan por ahí en la noche de los museos, que es abierto al público. Después, para todo, el gobierno de la ciudad hoy te establece un canon, un caché. O sea, querés entrar a recorrer el museo, tenés que pagar. Y yo me imagino que Quinquela, pobre, se está revolviendo la tumba. Pero bueno, el balance fue súper positivo.
1: Ese día realmente cumplimos 15 años de FM Riachuelo, estuvimos transmitiendo en vivo. Para nosotros fue un gran honor estar donde tenemos que estar, que es al lado del barrio, al lado de las luchas populares, al lado de donde hay que estar, porque los medios hegemónicos, esto no pasa en Crónica, esto no pasa en Clarín, esto no pasa, no pasó en ninguno de esos noticieros, pasó en la comunicación popular. Eso es lo importante, reforzar ahí, estos micrófonos están para eso, este espacio está para la comunidad, La comunicación es fundamental en estos momentos, que se vaya replicando todo el tiempo, que unos vecinos, vecinas organizadas, espacios, feriantes, clubes de barrio se organizaron para realizar un abrazo en defensa del enemigo que vemos que es tan grande, porque no solamente viene por el barrio de La Boca, también vinieron del movimiento de Villas y Barrios Populares, donde está haciendo una embestida terrible,
0: terrible
1: en
0: sí.
1: toda la ciudad de Buenos Aires, en las villas, con los manteros, con los migrantes. Podemos
0: ahora
1: hablar.
0: Hasta le molesta que la iglesia le dé de comer a la gente.
1: Todo, ¿no? Le está
0: porque
1: molestando.
0: Le molesta todo. Le molesta
1: está
0: que
1: jugando es. Al más odiador. Uh-huh. Y entonces mostrar que en La Boca, un grupo de gente, que el enemigo es tan grande, que está encima en dupla con el gobierno nacional para ver a quién odia más y qué mal más le hacemos a los últimos de la fila. Se reúnen, se organizan y con cultura, alegría, felicidad realizan esta jornada. Eso hay que mostrar. Uh-huh. Hay que mostrarlo para que se replique. Hay que mostrarlo para que las vecinas y vecinas de otros barrios generen también sus propias luchas y esto levante las voces de los distintos barrios, villas de la ciudad de Buenos Aires, en donde no le vamos a permitir y vamos a luchar a defender nuestra Boca y nuestra ciudad de Buenos Aires, porque no estamos dispuestos a irnos de nuestro barrio, de nuestras villas y mucho menos de la ciudad de Buenos Aires, porque hay un plan sistemático que es una ciudad para unos pocos, para la élite, solamente para los políticos de turno, para los negocios de turno, y nosotros tenemos derechos de vivir acá. La ciudad en ningún lado dice que es para una clase social.
0: Exacto.
1: La ciudad de Buenos Aires es habitado por todas las personas que la quieran habitar y nosotros no vamos a dejar ni un centímetro de nuestros espacios porque nos vemos y nos proyectamos en la ciudad de Buenos Aires, en nuestro querido barrio de La Boca. Así que esto tiene que servir para eso, para que la lucha siga, para que se unifique, para que nos juntemos los barrios, primero el barrio de La Boca, después la comuna y después la ciudad de Buenos Aires, para ponerle un freno, porque ya no se puede vivir más con tanta política de odio.
0: Bueno, esto ha sido todo por el programa del día de hoy. Nos volvemos a encontrar el próximo viernes a partir de las 16 horas. Muchas gracias.

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Muy, pero muy buenas tardes tengan todos y todas. Bienvenido, bienvenida, vecino, vecina del barrio de La Boca y alrededores. Nuevamente nos encontramos aquí en una nueva emisión de Romper Cerco, por acá, por la 100.9, la FM Riachuelo, la radio de tu barrio. ¿Cómo andan, vecinos, vecinas? ¿Más tranquilos? Vamos aceptando de a poquito todo lo que fue pasando, todo lo que pasó el fin de semana anterior. Pero bueno, después ya va a llegar un momento que tenemos que hablar de eso. Pero bueno, ahora hay muchas teorías conspiranoicas. Algo ha pasado porque los muchachos salieron medios como cabizbajos a jugar este último encuentro. Pero no vamos a decir, como dicen muchos, que compraron la copa, que esto, que el otro. Felicidades, españoles, muy bien, se llevaron la Copa del Mundo, pero nosotros somos subcampeones y lo festejamos porque para nosotros la final fue el miércoles 15. ¿Qué quieren que les diga? Le ganamos 2-1 a Inglaterra nuevamente, como en los 90, como con el Diego, y pudimos flamear y que se viera en todo el mundo que transmitía este Mundial. La bandera, el trapo ese que decía las Malvinas son argentinas. Así que ya con eso no estamos por hechos. Bueno, gente, si te querés comunicar con nosotros, lo haces llamando al 4301-6451. Hoy recibimos un llamado a ese teléfono. Estamos contentas. Nos llamaron unas personas que tienen un corralón a precios económicos para un corralón social, ¿no? Para laburo, para los que estén construyendo una vivienda o los que se tienen que comprar. Bueno, la semana que viene vamos a ponernos en contacto con ellos para hacerles una entrevista. Así que bueno, bienvenido. Estamos contentos que se comuniquen con nosotros. Así como se comunicaron estos compañeros, esperamos que sean más los que nos llamen al 4301-6451 y se pongan en contacto con nosotros para decirnos, che, yo estoy haciendo tal cosa. Che, en mi barrio pasa tal otra. Así se hace. Es una radio comunitaria, es una radio para la comunidad del barrio de La Boca y alrededores. Así que esperamos el llamado de todos. Estamos en redes también, sí, estamos en redes, estamos en Facebook, en Twitter y en Instagram como @FMRiachuelo. Y también estamos saliendo en vivo por nuestro canal de streaming. Te metes en el buscador de YouTube, pones FM Riachuelo, te aparece la parte de arriba de la página. Cliqueas ahí y te metes adentro de la página y podés ver el programa en vivo, podés ver el programa de ayer, un programa que pasó y que te interese el tema. Bueno, eso también lo podés hacer metiéndote en la página de la FM Riachuelo. Hoy tenemos un programa especial, un programa dedicado íntegramente a nuestra querida y capitana por siempre, nuestra Eva Eterna. Por eso en el primer bloque vamos a estar hablando con un artista de aquí del barrio de La Boca, porque mañana se va a presentar un unipersonal abanderada en el Club Social Nápoles. Después te vamos a ir contando todo, así que quédate escuchando o mirando el programa. Y después vamos a presentar un informe y vamos a charlar un poquito de lo que significaba Eva para todas y todos los que somos del campo nacional y popular y que somos trabajadores, y para todo el pueblo humilde de nuestra querida patria. ¿Quién les habla? La Tana Vasigalupo, ya me conocen. Del otro lado del vidrio, porque no estoy sola, del otro lado del vidrio la tengo a ella, a la señora Romy Pérez, en su función de pulpo del día de hoy, porque está haciendo la operación técnica y haciendo el streaming. Entonces uno la ve que está todo el día así, del escritorio, y que va con la sillita para acá, con la sillita para allá. Pero bueno, ¿qué le vamos a hacer? Hoy la Azulita no viene. Después le vamos a contar por qué no viene, porque no es que no viene, porque se le cantó no venir. Hoy día hay una actividad en la que participa y que organiza la Azulita. Así que bueno, después les vamos a ir contando eso al final del programa. Del otro lado del vidrio ahí, que está de este
a mi diestra, vamos a decirlo, está la oficina de producción. Y ahí está la compañera Alejandra Coman, muy compenetrada con los auriculares, buscando entrevistas, armando programas. Bueno, se está laburando. La directora la tenemos, se nos fugó hoy, se fue hasta Cañuelas, a Máximo Paz, a dar unas clases allá. Pero bueno, el resto estamos aquí dando vueltas por la organización, o cada uno haciendo el laburo que le corresponde. Me parece que ya dije todo. Sí, hechas todas las presentaciones, nos damos un temita musical y enseguida volvemos con Rompe el Cerco.

0: Bueno, seguimos, ya empezamos. Mejor dicho, yo siempre digo seguimos. O sea, empezamos, vamos a decir. Empezamos porque mañana llega el Club Nápoles abanderada. Es un nuevo, en un nuevo aniversario del paso a la inmortalidad de Evita, abanderada, es un unipersonal de Maggi Persíncola. Maggi Persíncola, actriz, escritora, licenciada en arte, coordinadora del Centro Cultural El Puente y Quinquela Vive. En este unipersonal recorre la vida de Eva Duarte a través de las voces de quienes la acompañaron en distintos momentos de su historia. Por este motivo es que estamos en comunicación con ella, con la que corresponde. Es un unipersonal, vamos a hablar con la actriz, directora, todo de este unipersonal abanderada, Maggi Persíncola. Hola, Maggi.
1: Hola, buenas tardes, oyentes, qué lindo estar acá hablando con la gente del barrio, de mi barrio, La Boca, aguante La Boca.
0: Aguante, bueno, Maggi.
1: Igual sé que se escucha en otros lados, pero bueno, viste que uno, nadie es profeta en su tierra, así que estoy feliz de estar en el Club Nápoles mañana a las 20 horas con entrada a La Gorra, homenajeando a Eva Duarte. Bueno, así que estamos súper contentos.
0: Buenísimo. Bueno, contanos, ¿cómo surge esta idea de abanderada? ¿Es algo nuevo o es algo que lo reestrenás?
1: Esta obra se estrenó en el año 2019 y eso está basada en un trabajo de investigación que hice sobre la vida de Eva Duarte y la vida de María Eugenia Álvarez, que fue su enfermera personal. Uh-huh. Es más, la obra aparece la enfermera. Eva no aparece en la obra. Siempre es el personaje de la enfermera, que fue la que la acompañó hasta sus últimos momentos, que se llamaba. Actualmente está viva, tiene 99 años,
0: María Eugenia Álvarez. Ay, qué lindo. Sí.
1: Y entonces, desde ese personaje me transformo en otros personajes. Son aproximadamente 15 personajes que aparecen en la obra.
0: Ajá.
1: Desde la madre, la hermana, un periodista, y cada uno relata desde su óptica la relación que tuvieron con Eva. Y no solamente, digamos, esta cuestión política que todos conocemos, sino me metí por otro lado, el lugar más humano, el personal, el familiar. ¿Por qué ella tuvo esa sensibilidad que tuvo, cómo fueron sus orígenes, y contando también, investigué episodios que por ahí no son tan conocidos para entender un poco el mito de Eva Duarte, ¿no?
0: Sí.
1: No solamente a nivel nacional, sino internacional.
0: Claro, obviamente Eva es conocida, es un nombre que está en todo el mundo, ¿no? Hizo conocer la Argentina también Eva, con sus viajes y por su forma de ser y su forma y cómo transformó la política de nuestro país, ¿no? Una política que hasta el momento de la asunción de Perón, salvo por ahí un poco el gobierno de Irigoyen, que podemos decir que era más popular, pero el gobierno de Perón y Eva, el laburo que hizo Eva a nivel social, de políticas sociales y cómo integró la mujer, el cuidado de las infancias, el cuidado de las abuelas, los abuelos, fue muy importante en nuestro país y fue un quiebre en la política de nuestra nación.
1: Totalmente, no solamente ella, sino a través del movimiento peronista, ¿no?
0: Uh-huh.
1: Y ella, recordá que estuvo en España, yo por suerte soy una privilegiada, ya vengo hace 3 años que estoy de gira por España con esta obra, y todo en Galicia, y los gallegos me reciben súper bien, tienen clarísima la figura de Eva.
0: Uh-huh.
1: Y además, como que voy viajando con esta obra, el año pasado también estuve en Centroamérica, hace poco en Bolivia, y todo el tiempo la gente lo recepciona con gran calidez, la figura de Eva, y entendiendo lo que significó ella y lo que significa para nosotros el pueblo argentino en su momento y lo que significa ahora a nivel internacional. Eso es que por ahí no se lo tiene tan en cuenta.
0: Sí.
1: Y además, Eva, comentando lo que vos estás diciendo, lo que significó ella y lo que significa para nosotros el pueblo argentino en su momento y lo que significa ahora a nivel internacional, eso es que por ahí no se lo tiene tan en cuenta.
0: Sí.
1: Y además

0: Pero Eva lo concretó.
1: Exacto.
0: Y contar también que afianzó el movimiento peronista de las mujeres, y eso se replicó enseñando política en toda Argentina a las mujeres.
1: Claro, algo tan importante, ¿no?
0: La política, y yo creo que también que ha enseñado a leer, porque me imagino que muchas mujeres no sabían leer, porque en esa época las mujeres no accedían a la educación en su mayoría, accedía a la gente, las mujeres de clase más
1: acomodada,
0: pudiente, ¿no? Pero bueno, eso es un poco de lo que habla la obra. Cuenta, aparece una máscara que representa, supongamos, una derecha, el diablo, una cosa oscura, pero bueno, va jugando entre diferentes recursos que armamos con la directora, que es Sol Vergal, y es una obra apta para todo público. No es un infantil, pero pueden venir niños de a partir de 10 años de edad, pueden venir a ver la obra, digamos que tienen que tener como cierto raciocinio, ¿no?, para captar la obra, pero la captan. Ya han venido niños, te digo, porque a veces uno anda con los chicos.
1: Claro.
0: Y la verdad que me encanta que vengan los niños también.
1: Claro, es importante, ¿no? Es importante. Y más en este momento que estamos atravesando en nuestro país, que quieren borrar la historia que tuvimos, como que no ha pasado, de acá para atrás no pasó nada, y todo lo que se está haciendo es de ahora en adelante, y ya nos meten en la parte de con la IA, con todos los avances, con las tecnologías, y la parte humana que siempre es la que tenemos que rescatar. Me parece que Eva es un buen ejemplo para rescatar todo el factor humano que necesita la política.
0: Necesita la política y nuestros pueblos, memoria, verdad y justicia. Y la memoria nos ubica en un lugar de no cometer los mismos errores. Es como tropezar dos veces con la misma piedra, y yo creo que la memoria es súper importante en nuestra historia. Por eso yo, desde mi lugar como artista, trabajo todo lo que es la historia, siempre a través del juego, el teatro, el arte, pero lo tengo en como una prioridad para mí, porque es el compromiso como ciudadana y como artista que soy, ¿no? También.
1: Me parece
0: y eso
1: perfecto.
0: Es fundamental. Ahora estamos invadidos con todas estas cuestiones de las redes, la IA, como vos decís, y eso también enajena y te pone en un lugar donde dejas de pensar, dejas de tener una reflexión crítica, y bueno, nos ponen un poco estúpidos para que votemos cualquier cosa.
1: Claro.
0: Y dé lo mismo cualquier cosa, y la política es sucia y la política no sirve, y digamos, todo es política, y es importante el compromiso y el pensamiento de cada ciudadano y de cada ciudadana.
1: Exactamente, la relación humana es política, partamos de esa base. El tema es que, bueno, muchos tenemos malas experiencias con algunos políticos, también tenemos buenas experiencias con políticos que han sabido llegar al pueblo y han sabido representar a sus votantes. Maggi, ¿esto va a ser única presentación este sábado 25?
0: Es justamente que yo lo que quería decir, Tana, el 26, sí. El domingo, es la conmemoración, homenaje, donde pasó a la eternidad Eva Duarte. Un 26 de julio de 1952, a las 20:25, fallece Eva. Entonces, en las vísperas de este acontecimiento, el Club Nápoles me convoca para homenajearla, y el domingo voy a estar en el Centro Cultural Rodolfo Walsh en Villa Riachuelo. Por ahora son... porque es una obra viajera, ¿viste? Donde me van, donde me llaman, yo voy. Así que estoy yendo, recorriendo Argentina, yendo a la provincia, y siempre compartiendo esta postura artística y política. Por ahora sí, pero bueno, el mes que viene voy a estar en González Catán, por ejemplo. Y así se van armando la Eva, la banderada viajera.
1: Bueno, me parece bárbaro, Maggi, me parece bárbaro. Lo importante es que, bueno, que esto también se ha representado en distintas partes del mundo. Vos recién nos contabas, ¿no?, que estuviste en España. ¿Y qué recepción hay? ¿El pueblo español conoce bien, tiene claro quién fue Eva?
0: Sí, tienen claro quién fue Eva, sí tienen claro. Por ahí no conocen los detalles, pero ya saben la figura y no se la olvidan, porque recuerda que Eva, a pesar de que estaba Franco y fue muy criticada por ella, ella decidió darle prioridad, al igual que Perón, al pueblo, y llevó trigo y cereales porque estaban muertos de hambre.
1: Exacto, en la guerra.
0: Dio prioridad a eso.
1: Sí.
0: Y no se le olvidan a eso, no se le olvida. Además, cuento una anécdota. Hay unas chauchas que se llaman Perona, que son homenaje a ella.

0: Ah, mira
1: porque era
0: vos.
1: claro, entonces sí, hay mucha, todo el tiempo, inclusive yo estuve en Madrid en varios lugares que se llaman una plaza gigante como el Parque Irala, que se llama Plaza Eva Perón.
0: Ah, mira qué
1: Está la
0: lindo.
1: avenida Eva Perón, está la calle Juan Domingo Perón, avenida Juan Domingo Perón, hay casas, hay todo en España, hay todo un homenaje a Eva Duarte y a Perón.
0: Ah, mira, eso es
1: Así
0: importante
1: que
0: saberlo, porque en estos momentos que también con el tema del mundial y la final y que se ve también, como vos decís, en las redes que te enajenan y que lo único que te pasan es que le pegan a uno, le pegan al otro. Y uno dice, qué falta de memoria, pero con esto que vos contás, uno se da cuenta de que no todo es lo que parece o lo que te quieren hacer ver en redes, ¿no? Es
1: sí, los medios
0: importante.
1: de comunicación te ponen a una persona que le pegó a otra y no sabemos de qué año es o qué figura. Y si es un desubicado, bueno, siempre hay un desubicado en todos
0: En
1: lados,
0: todos
1: ¿viste?
0: para,
1: No se puede
0: exacto.
1: juzgar por eso al pueblo español. Al contrario,
0: Exactamente.
1: ellos están, y sobre todo en Galicia, que tienen familia en Galicia, han vivido en Galicia, y hay una gran conexión de Galicia con Argentina, y ni te digo con la Boca.
0: Claro. Me imagino, Maggi. Bueno, entonces, esto, mañana 25 de julio, a partir de las 20, en el Club Social Nápoles, que está acá en Rocha 915, La Boca. El espectáculo es a la gorra, ¿no? Eso es
1: A la gorra.
0: importante, a la gorra.
1: No hay excusas, no hay
0: Exacto.
1: excusas. Vengan, vengan a compartir. Y hay un bar popular, va a haber un bar popular para los compañeros también, ahí del Club Nápoles. Y siempre tan agradecida al Club Nápoles que me abrió sus puertas.
0: Perfecto, Maggi. Bueno, un placer haber tenido esta conversación con vos y bueno, mañana va a ser todo un éxito y vas a estar rodeada por todos y todas tus vecinos y vecinas de aquí del barrio de La Boca que te quieren tanto y que te siguen, ¿no? Que te siguen, eso es lo importante. Que te siguen, siguen tus espectáculos. Así que bueno, es importante, sos un referente aquí del barrio y bueno, que sea con todo el éxito que
1: Muchas
0: merecen
1: gracias,
0: tanto vos
1: muchas gracias.
0: como la homenajeada, ¿no? Que sería Eva.
1: O totalmente, Eva Duarte. Y María Eugenia Álvarez, que aún la tenemos vivita con sus
0: Sí.
1: 99 años, nos acompaña espiritualmente. Mira, la agradecida soy yo. Siempre, como decía Quinquela, le devuelvo a mi barrio lo que mi barrio me dio.
0: Perfecto, Maggi. Gracias, gracias, Maggi. Un abrazo grande.
1: Un abrazo enorme.
0: Chau, chau. Bueno, ahí hablamos con la compañera, porque es una compañera, la compañera Maggi Persíncola, actriz, escritora, licenciada en arte, coordinadora del Centro Cultural El Puente y Quinquela Vive. Porque mañana en el Club Social Nápoles, ahí en Rocha 915, de aquí del barrio de La Boca, a las 20 horas, va a presentar el unipersonal llamado Abanderada, en homenaje a que el 26, el día domingo, se cumplen 74 años de su paso a la inmortalidad, del paso a la inmortalidad de nuestra querida Eva Duarte de Perón. Nos vamos a una tandita y enseguida continuamos con Romper el Cerco.

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0: Bueno, ahora sí, seguimos con Romper el Cerco. Les cuento, no, novedad. Ya llegó la jefa. Llegó la jefa y lo primero que hace es ponerse a pelear a la hermana. ¿A ustedes les parece? Es terrible esta piba. La vive peleando. Ahí las tengo a las dos Pérez, ahí sentadas, una al lado de la otra. Ahora se matan de risa, pero ya están discutiendo que no, que esto, que decirle a tu amiga, que por qué tiene que festejar el cumpleaños hoy, que no, que son terribles, por favor, qué bárbaro estas chicas. Ay, Dios santo. Bueno, gente, dijimos, hoy iba a ser un programa especial. ¿Para quién? Para ella, para nuestra capitana, para la capitana de los humildes, para Eva Duarte de Perón. Evita, por siempre Evita. Este domingo 26 de julio se cumplen 74 años del paso a la inmortalidad de Eva Duarte de Perón. La figura de Eva de Perón marcó un antes y un después en la política y la sociedad argentina desde ese momento hasta nuestros días. Actriz radiofónica y cinematográfica, aquella joven de origen humilde que emigró a la gran ciudad en la década de 1930, se convirtió en un ícono político que logró traspasar fronteras, lenguajes y estéticas. En Evita, llamada por muchos la banderada de los humildes, se refleja la lucha contra el capitalismo, el poder del pueblo, la resistencia a la oligarquía, las conquistas sociales del peronismo, la reivindicación del rol de la mujer y el de los más humildes. Sus discursos y su ideología permanecen intactas en las luchas de nuestro pueblo. ¿Qué podemos decir de Eva? A mí me costó mucho tiempo entender las imágenes de cuando falleció Eva Perón. Me costaba entender el llanto de la gente, porque no lo había vivido, ¿no? A pesar de ser una persona grande, todavía en esa época yo no estaba. Entonces es como me costaba. Y venía de una familia que, fundamentalmente, antiperonista, lo debo reconocer. O sea que le salí una, la manzana podrida. O el que arma despelote en las fiestas, porque siempre piensa distinto y da su opinión de muchas cosas. Pero bueno, acá estamos. Aprendí lo que se siente al perder a otros líderes políticos, como fue el caso de Néstor Kirchner, que ahí sí lo sufrí en carne propia. Y ahí recién entendí el dolor que sentía esa gente que fue a despedirla, esas cuadras y cuadras y cuadras de cola que se formaron ahí en el Congreso de la Nación, donde fueron despedidos los restos de Eva Duarte. Ahí entendí la devoción de los humildes, de los más humildes, porque una persona que llegó al poder se dignó a mirarlos, se dignó a escucharlos, se dignó a saciar sus necesidades, entre muchas cosas que hicieron Eva y Perón, ¿no? Y el gobierno peronista. Tenemos los hoteles de Chapadmalal y el complejo turístico de Chapadmalal y el complejo turístico de Córdoba, que hoy, gracias a alguien que también dice ser peronista, pero me parece que de peronista tiene muy poco, nada más, como es Scioli, van a concesionarlos. Yo recuerdo cuando era chica que nosotros podíamos irnos de vacaciones porque íbamos a esos hoteles, realmente. Mucha gente de todo el país. Ahí me conocí con gente desde Chaco hasta Tierra del Fuego. Gente que venía de los lugares más alejados y que conocía quizá el mar por primera vez o las sierras de Córdoba por primera vez. Esos hoteles funcionaron durante muchos años. Incluso, les cuento, mi luna de miel fue en esos hoteles hace 30 años atrás, un poquito más, fue en el hotel y en Córdoba. Así que yo no tengo más que agradecimiento a esas políticas sociales que implementó el peronismo para que los más humildes tuviéramos la posibilidad de conocer las sierras, de conocer el mar, de tener unas vacaciones en familia. Era hermoso. Se armaban campeonatos entre los más chicos, campeonatos de truco, campeonatos de fútbol, campeonatos de vóley. Era hermoso, la verdad. Era construir comunidad, porque me parece que eso también ellos lo tenían claro, tanto Perón como Evita. Más Evita, me da la sensación, a mí, es mi opinión personal. Más Evita era la que estaba enfocada en lo que los pobres necesitaban, en lo que los humildes necesitaban, en lo que los trabajadores necesitaban. Tiene muchas frases emblemáticas, Evita. Yo escogí un par, ¿no?, para contarles. Una es: si este pueblo me pidiese la vida, se la daría cantando, porque la felicidad de un solo descamisado vale más que toda mi vida. Nadie sino el pueblo me llama Evita. Solamente aprendieron a llamarme así los descamisados. Otra, por ejemplo, que dice: la patria es el pueblo, y nada puede sobreponerse al pueblo sin que corra peligro la libertad y la justicia. Las Fuerzas Armadas sirven a la patria sirviendo al pueblo. Eso me parece que hoy es un mensaje muy importante que tendrían que escuchar los de las Fuerzas Armadas, ¿no? También hay otros mensajes que hoy están, pero perfecto. El capitalismo foráneo y sus sirvientes oligárquicos y entreguistas han podido comprobar que no hay fuerza capaz de doblegar a un pueblo que tiene conciencia de sus derechos. Y por eso estos gobiernos nuevos que estamos teniendo, este gobierno actual que estamos teniendo, lo que hace es cercenar derechos, lo que hacen es querer borrar la historia, pero esa historia nosotros no vamos a permitir que la borren, porque es nuestra historia. Y bueno, por más que recorten en los colegios historia, que recorten literatura, que recorten todo lo que lleva a un niño a tener un pensamiento crítico, nosotros vamos a seguir abonando en eso, abonando en que nuestros pibes no crean que de aquí para atrás no hubo nada, que todo es mirar hacia adelante. No, hay que conocer nuestra historia. Yo no me dejé arrancar el alma que traje de la calle. Por eso no me deslumbró jamás la grandeza del poder y pude ver sus miserias. Por eso nunca me olvidé de las miserias de mi pueblo y pude ver sus grandezas. Me tienen sin cuidado los odios y las alabanzas de los hombres que pertenecen a la raza de los explotadores. Quiero rebelar a los pueblos, quiero incendiarlos con el fuego de mi corazón. Y eso es algo que hoy tenemos que tener presente más que nunca. Esos capitales foráneos, esos vendepatria, hoy están al mando de nuestro gobierno. Y bueno, gente, hay que combatirlos. ¿Y cómo se los combate? Estando en las calles y recordando siempre que tuvimos una dirigente que supo llevar al pueblo y le supo dar al pueblo el lugar que le correspondía. Ahora vamos a escuchar un informe que realizamos aquí en la FM Riachuelo homenajeando a Evita.
1: Compañero, quiero comunicar al pueblo argentino mi decisión irrevocable, decisiva, de renunciar al honor con que los trabajadores del pueblo de mi patria hicieron honrarme en el histórico cabildo abierto el 22 de agosto. No tenía entonces ni tengo en estos momentos más que una sola ambición, una sola y gran ambición personal. Que de mí se diga cuando se escriba el capítulo maravilloso que la historia seguramente dedicará a Perón, que hubo al lado de Perón una mujer que se dedicó a llevarle al presidente las esperanzas del pueblo que luego Perón convertía en hermosas realidades, y que a esta mujer el pueblo la llamaba cariñosamente Evita. Estoy seguro que el pueblo argentino y el movimiento peronista que me lleva en su corazón, que me quiere y que me comprende, acepta mi decisión porque es irrevocable y nace de mi corazón. Por eso, ella es inquebrantable e indeclinable. Y por eso, me siento inmensamente feliz y a todos les dejo mi corazón.
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3: Mis queridos descansados, yo no valgo por lo que hice, yo no valgo por lo que soy ni por lo que tengo. Yo tengo una sola cosa que vale, la tengo en mi corazón, me queman el alma, me duelen mi carne y arden mis nervios. Es el amor por este pueblo. Si este pueblo me pidiese la vida, se la daría cantando, porque la felicidad de un pueblo descansado vale más que mis descansados. Yo les agradezco por todo lo que ustedes han rogado por mi salud. Espero que Dios oiga a los humildes de mi patria para volver pronto a la lucha. Yo sé que Dios está con nosotros porque está con los humildes y desprecia la soberbia de la oligarquía. Por eso la victoria será nuestra. Tendremos que alcanzarla tarde o temprano, cueste lo que cueste y caiga quien caiga.
4: Eva María Duarte nació en Los Toldos, provincia de Buenos Aires. Fue una de los 5 hijos de la familia ilegítima que mantenía un político de la zona rural. Su padre murió cuando María Eva era pequeña y la familia quedó a la deriva en la pobreza. Su madre comenzó a trabajar como costurera para mantener a sus hijos.
5: Luego se trasladaron a Junín, donde Eva hizo sus primeras obras de teatro escolares. Entusiasmada por un futuro de luces y escenarios, la joven no terminó el colegio y partió con 15 años a Buenos Aires, como tantas otras, a probar suerte en la gran ciudad.
6: Pero ella tenía algo más que la ambición de triunfar.

0: varios años trabajando como actriz, a Eva le empezaba a ir cada vez mejor. En 1937 comenzó a ganar mayor reconocimiento y mejores roles en cine y radioteatro. Esto lo convirtió en lucha sindical. En 1943 se convirtió en la fundadora del sindicato de su radio, demostrando su interés por los derechos de los trabajadores.
1: En 1944, cuando tenía 24 años, Duarte conoció al general Juan Domingo Perón en un evento solidario. Al mes vivían juntos. Estaban juntos cuando Perón fue obligado a dejar la vicepresidencia por un golpe de estado. Fue apresado, pero pronto hubo una gran marcha de obreros exigiendo su liberación.
2: Eva y Juan estaban juntos y ya casados cuando el militar llegó a la presidencia de la nación tras las elecciones de 1946. Con 26 años, Evita, como la comenzó a llamar el pueblo, se transformó oficialmente en la primera dama de Argentina. Esa mención de primera dama para ella no era real, porque Evita fue parte de su pueblo por convicción y por amor.
1: Nunca intentó ocultar sus orígenes, valores y propósitos. Se reivindicaba como hija bastarda de una familia que la tuvo que pelear, lo que hizo que muchas personas se referenciaran en ella y que a lo largo de los años la bautizaran como la abanderada de los humildes.
3: Hoy la descamisada, para que al fin se le juzga, la que trabaja y que lucha.

0: Evita se hizo famosa en el mundo. Una mujer que alzaba su voz para conmover y encender a un pueblo con sus llamados de justicia social. Con sus discursos antiimperialistas, Eva le dio a esas mujeres el lugar en la lucha política que les correspondía por ser las que siempre cambiaron la historia y no estaban reconocidas.
1: Para nuestro pueblo, Evita significó la conquista de muchísimos derechos y felicidades. Era una compañera más que colaboraba con la organización de los sindicatos y reivindicaba la lucha por la justicia social.
0: Ella se transformó en una líder, dedicó su corta vida en la política al trabajo por los descamisados de Argentina, ganándose el amor incondicional del pueblo, creando y empujando varias fundaciones, sobre todo la Fundación Evita, que como ella siempre decía, no hacía asistencialismo, sino justicia social.
2: Siempre estuvo al frente de todas las reivindicaciones, apoyando a los sindicatos, las leyes laborales y fundamentalmente al pueblo más humilde. Fue una de las principales impulsoras del voto femenino, aprobado en 1947.
1: Además, su actitud frente a los ataques de la oligarquía fue siempre de resistencia. Les decía en la cara que ya no iban a poder golpear al pueblo con sus políticas de injusticia.
0: Así pasó la inmortalidad, con su fuego interior y con su lucha por las causas más justas. Por eso, siempre será sencillamente Evita. Y para los sectores más vulnerables, la Santa Evita.
3: Yo soy la descamisada, surgida del peronismo, que ostenta el justicialismo como emblema nacional.

Bueno, seguimos con Romper el Cerco. Ya estamos en los minutos finales y tengo agenda para pasarles del fin de semana. A ver, vamos a empezar acá. Ahí está. Esto es el jueves, o sea que me lo pasaron al... Perdón, esto del laboratorio de escritura, ¿es todos los jueves, señorita Mónica Pérez? ¿Es todos los jueves lo del laboratorio de escritura o fue este jueves pasado? Todos los jueves. Entonces, laboratorio de escritura, collage de experimentación con la escritura, tanto narrativa como poética, estructura del discurso y métrica. Jueves a las 13:30, modalidad presencial y a la gorra. ¿Dónde es esto? En el Centro Cultural El Conventillo, Quinquela Martín 2252. El profe es Dante y deja un teléfono, si te interesa este laboratorio, que es el 11-3420-9399. Te repito, laboratorio de escritura, los jueves a las 13:30, modalidad presencial y a la gorra, en el Centro Cultural El Conventillo, Quinquela Martín 2252, y podés comunicarte con Dante al 11-3420-9399. Seguimos. Mini cine. Van a dar Mete Gol. Vení a disfrutar una película, actividad gratuita, merienda incluida. ¿Dónde? Mañana, 25/7, en Quinquela Martín, 2252, Centro Cultural El Conventillo, a partir de las 17 horas. Mira, de paso, si vas a llevar a los pibes a ver Mete Gol, ahí a Quinquela Martín 2252, que es el Centro Cultural del Conventillo, donde va a estar el taller este de escritura. Puedes averiguar por el taller y no tenés que estar llamando por teléfono. Acuérdense, mañana actividad gratuita, cine y merienda incluida. 25/7 a las 17 en Quinquela Martín 2252, Centro Cultural El Conventillo. Para todos los días viernes se está realizando una olla popular, merienda y comida caliente para todos con solidaridad, a partir de las 18:30, trae tu recipiente, entrega también de ropa, también, bueno, podés ir a esa hora y disfrutar una merienda y después te llevas la comida para comer en casa. Una olla popular, ¿a dónde? Acá en la Plaza Solís, acá en la Plaza Solís, todos los viernes a partir de las 18:30. Vecino, vecina, si conoce a alguien que está atravesando una situación compleja o si conoce a alguien en situación de calle, avísele, así los compañeros que llevan esta olla todos los viernes adelante sienten que están cumpliendo la función que realmente quieren realizar. El 7 del 8, o sea, el viernes de la próxima semana, Hijos presenta el libro Lo imposible solo tarda un poco más. Donde aquí en la Casa Tazo, Olavarría 740, después va a haber guitarras y barra amiga. Hijos presenta el libro Lo imposible solo tarda un poco más. Este próximo viernes, 7 del 8, a las 19 horas. No es el próximo viernes, dentro de 15 días. El próximo viernes es 2, si no me equivoco. La otra semana, viernes 7 del 8. ¿Qué más? A ver, ¿qué más tenemos? La calle de los Títeres, cooperativa de servicios culturales, el 27º Festival de Vacaciones de Invierno, del 18 de julio al 2 de agosto, va a haber feria de títeres, funciones diarias, taller de títeres, entrada libre y gratuita. Visita nuestras redes y accede a toda la programación del festival La Calle de los Títeres. El Instagram, el Facebook es La Calle de los Títeres, todo junto en minúscula, en Instagram o en Facebook. Te podés meter ahí y vas a ver todas las funciones y los talleres y la feria de títeres en los horarios que se pueden realizar. Les volvemos a reiterar, es una actividad con entrada libre y gratuita.
la calle de los Títeres, de nuevo, miércoles a domingo desde las 15 horas. Ahí, bueno, les aclaro un poquito más de dudas. De miércoles a domingo desde las 15 horas en... a ver, que estoy buscando la dirección. No la estoy encontrando. Bueno, tienen que entrar al Instagram de la calle de los Títeres. Entren al Instagram, no al Facebook, la calle de los Títeres, y ahí van a tener toda la información. Hay de todo, gente. Qué lindo. Un montón de obras de teatro, con anfitriones que van a presentar, los talleres, función, titiriteros. Qué lindo, qué lindo. Todo para nuestros pibes y nuestras pibas. Y también para los grandes que quieran disfrutar de esta actividad. A ver si acá al costadito dice... A ver... No, que dice, no se programación sujeta a cambios, no se suspende por lluvia. Bueno, a ver, ¿qué más tenemos de agenda para esta semana? La olla popular, lo del libro ya lo dije, vacaciones de invierno, actividades gratuitas. Martes 21 y 28, o sea, el martes 21 ya pasó, el 28 es el próximo... martes a las 12:30, taller de arte Profes Luz y Manuela en el Centro Cultural El Conventillo. Martes 21 y 28 a las 14:30, merienda caliente, trae tu taza. Y el sábado primero de, que es el sábado de la semana que viene, a las 17, mini cine, proyección de películas. Mañana sábado y el próximo sábado primero a las 17, mini cine, proyección de películas, Centro Cultural El Conventillo, Quinquela Martín 2252. Si querés, te podés comunicar con Gabriel al 11 33 37 1616. Repito, Gabriel al 11 33 37 1616. Y por último, tenemos una campaña Doná tu Pasión, que esto lo realiza el club. Buenas tardes, en el marco de la campaña nacional Doná tu Pasión, que tiene como objetivo juntar 12.000 litros de sangre en 12 meses, desde la Fundación Boca Juniors y los departamentos de Interior, Filiales y Médico, te invitamos a participar de la jornada solidaria de donación de sangre que se realizará los días 24, o sea, hoy, y mañana, 25 de julio, en nuestro club, en beneficio de los pacientes del Hospital Garrahan. Gente, esto es muy, pero muy importante. Todos aquellos que puedan donar sangre, se realizó el día de hoy, se va a volver a realizar el día de mañana en el Club Boca Juniors. Doná tu Pasión. Es en beneficio a los pacientes del Hospital Garrahan. El horario es de 10 a 15:30. Los esperamos el día de su turno con el centro, en el centro médico ubicado en Martín Rodríguez 361. Desde ya, muchísimas gracias por sumarse y por difundir con otros hinchas. Martín Rodríguez 361, horario de 10 a 15:30. Vamos a dejar colgado en nuestras redes, en las redes de la FM Riachuelo, esta convocatoria, porque ahí figura un link donde podés elegir el horario. Así que bueno, lo vamos a poner en nuestras redes para que puedan unirse y que puedan elegir un horario y puedan donar sangre para nuestros niños y nuestras niñas que se atienden en el Hospital Garrahan. Bueno, gente, listo por hoy. Hemos... ¡Ay, cierto! Gracias, Romina. Romy me avisa acá que me estoy olvidando. Yo les dije que hoy la Zulita no venía, ¿no? ¿Se acuerdan que yo les dije al principio del programa? La Zulita hoy no viene. Bueno, ¿no viene por qué? Porque hoy viernes, 24 de julio, 20 horas, va a haber clases de tango. Y a las 21, Milonga La Enroscada. ¿Dónde? En el Malevaje Arte Club. Estacionamiento y seguridad en puerta. Garibaldi 1670, La Boca. La clase más la milonga son 5.000 pesitos.
que cuesta la entrada. Y hay un 2x1, si no me equivoco. Estaban contando ayer las chicas, la ASU, estaba contando, porque ayer salió, cuando estuvo Ale haciendo Rompe el Cerco, que bueno, que había 2x1, o sea que van, pagan dos y va una. No, mentira, mentira. Van dos y paga una. O sea que le sale 2.500 pesos, gente. Ni un alfajor te comprás con 2.500 pesos. Haceme el favor. Te dan una clase de tango y después vas a ver la milonga, la enroscada. A ver, la clase va a estar a cargo de Renata Tagle, la DJ, o el DJ, la DJ va a ser Bren Salinas, tirando la mejor música en pista. 2x1 es si reservar la entrada mandando mensaje directo. Tienen que entrar al Instagram enroscadas roles libres, enroscades.rolesLibres. Entran ahí y le mandan un mensaje directo y las anotan las chicas y van a tener un 2x1. Te van a recibir Zoe y Azulita. Ahí va a estar la Azulita. La cantinera es Sin, organizan Azul, Sin, Zoe y Brem. Nos vemos en la pista. Pásale la invitación a tus amigues. La estamos pasando a todo el barrio de La Boca y alrededores. Recordá que la entrada no es excluyente. Si por algún motivo no podés pagar, mándanos un mensaje directo a @enroscades.rolesLibres. Y ahí hablas con las chicas y te van a decir: venite que está todo bien, venite que no pasa nada. Mientras más seamos, mejor. Así que bueno, ahora sí, gente, hemos llegado al final del programa del día de hoy. Gracias a vos, fundamentalmente, que estás del otro lado de la radio o del otro lado de esa pantalla que nos meten ahora. Gracias Romy, gracias Moni, gracias Ale, que también no sé si está por ahí todavía dando vueltas. Gracias a todos y a todas los compañeros. Bueno, el domingo, no se olviden, mañana abanderada ahí en el Club Nápoles también, me olvidé. Con el fervor de todo lo que había, bueno, hay un montón de actividades para que vos puedas ir y disfrutar este fin de semana, la semana que viene, y hasta tenemos una que te dijimos, la de la presentación del libro, que es el 7 de agosto, que faltan 15 días todavía, así que eso te lo vamos a ir refrescando. Bueno, me voy, porque si sigo hablando no termino más. Gracias a todos, y como te decimos siempre, apaga la tele y prende la radio de tu barrio. Chau, chau.

0: Mi escuela fue la calle.
1: Para los chicos de la calle, que el único juguete que tuvieron en su vida fue un trapo de rejilla y un balde con agua sucia. Para ellos.

0: Muy, pero muy buenas tardes para todos los cuervos y cuervas de todo el país. Le damos la bienvenida a un nuevo programa de Los Cuervos de Buenos Aires, la filial. Bueno, acá estamos presentes cumpliendo con un programa más de Los Cuervos de Buenos Aires. Y vamos a presentar, por el momento, acá en la mesa lo tenemos presente al presidente de la filial, a Pascual Figueroa. ¿Qué tal? Muy buenas tardes, Pascual.
1: Buenas tardes para todos los oyentes, para todos los cuervos dispersados por todo el país y por esas partecitas del mundo que nos gustaría estar ahí con la camiseta de Central Norte, ¿no? Un saludo para todo ello y bueno, y a la gente que siempre nos hace el aguante todos los viernes ahí.
0: Hoy estamos mano a mano. Vamos de vuelta. Ya está viniendo Moncho. Bueno, Mari está, recién se desocupa Mari, está por Villa Celín, así que tiene un viajecito largo. Y bueno, también al doctor Álvarez Cala,
1: que Federico no pudo estar esta,
0: por cuestiones personales, no pudo venir, no pudo estar. Así que bueno, igual le metemos frente a este programa después de un fin de semana que la verdad no hubo fútbol, perdimos la final del mundial, pasaron muchas cosas, muchas teorías conspirativas. En el mundo Central Norte, la verdad que no pasa absolutamente nada. Es como que estamos en stand-by todavía, no caemos todavía. ¿Cómo lo viviste vos a esta semanita que la verdad, no sé, yo lo viví de una manera muy estresante, por un lado? Pero bueno, ¿vos cómo lo viviste, Pascual?
1: Bien, con la familia ahí, haciendo el aguante el domingo, 14 minutos más y bueno, llegábamos a los penales, pero bueno, así es el fútbol.
0: Así es el fútbol. A veces
1: pescaron un rebote los gallegos y bueno, esta vez el Dibu no pudo hacer nada, así que bueno. Y después, como lo decíamos la semana pasada, ¿viste? Que estaba entre que se suspendía, no se suspendía, al final se suspendió la fecha.
0: Se suspendió la fecha,
1: no
0: sí.
1: No hubo fútbol el lunes, así que...
0: Pero ya lo habíamos anticipado. Ya lo habíamos anticipado, sí. De que no iba a haber, o sea, se decía que se iba a jugar un miércoles, después de que era solamente para los equipos de Buenos Aires, y al final resultó de que no, dieron la baja y la fecha, las fechas que se jugaban los días lunes y martes pasan a reprogramarse. Hay un dato ahí que hay que estar atento en estos días porque están saliendo las fechas que van a jugar, las fechas pendientes, lógicamente, en el mes de agosto. Yo lo que estuve viendo, por ejemplo, Quilmes y Gimnasia de Jujuy van a jugar el 5 de agosto. Después vi Deportivo Madryn contra, no me acuerdo contra qué otro equipo, cerca del 25 de agosto. O sea, esto significa de que...
1: Una de esas fechas nos puede tocar a nosotros.
0: Nos puede tocar a nosotros y nos van a ir acomodando. O sea, no te van a decir, che, bueno, esta semana a vos y después la otra semana al otro. Más allá de que no sean muchos partidos, pero también te compromete, porque decime vos, jugás un domingo, jugás un miércoles, jugás un domingo y es bastante cargado.
1: Sí, y con viaje.
0: Viaje de por medio, viste, como que también la logística. Yo creo que ahí quiero hacer un punto, y lo estuve diciendo en estos días, bueno, con los cuervos que nos hablamos siempre, de que nosotros tenemos que aprovechar la oportunidad de que las fechas nos brinden en la segunda quincena de agosto. ¿Por qué en la segunda quincena de agosto? Tenemos la fecha contra Gimnasia, que vendría a ser la fecha clásico. Sí. Y después tenemos, bueno, ese partido lo jugamos de local, y el siguiente partido también lo jugamos de local contra Estudiantes de Caseros. Así que aprovechamos ahí en esa semana, metemos un partido más de local entre semana y podemos meter tres al hilo, ¿por qué no? Porque si somos pícaros y podemos tratar de acomodar eso para la dirigente, ¿no? A ver si pueden pegar un llamadito a AFA y decirle, che, acomodame en esa semanita para poder sacarle un provecho, porque... los últimos partidos que tuvimos seguido de local, que fue antes de finalizar la primera ronda, no la aprovechamos del todo, porque tuvimos un partido que perdimos, otro que empatamos, otro que ganamos, que fue el de Godoy Cruz, Acasuso, San Telmo. Pero bueno, eso ya lo determinará AFA, porque realmente lo va acomodando, y bueno, la improvisación de AFA también es para rescatar, porque eso es un veremos a veremos, ¿viste? Pero bueno, pasó este fin de semana sin fútbol. Sin fútbol, la fecha pendiente sería contra Morón, que es un equipo que viene bastante bien en la tabla, uno de los candidatos, es más, es escolta de la tabla. Así que ellos, más que obvio, quieren jugar este partido lo más antes posible para no sobrecargarse.
1: Ferro se cortó solo.
0: Ferro se cortó solo.
1: Uh-huh. Y después viene Morón.
0: Y bueno, y ver cómo se va a dar, ¿no? En estos días, la fecha, porque se tiene que confirmar qué día jugamos y arrancamos de eso, ¿no? Decimos, che, bueno, si jugamos en agosto o en los primeros días o en la segunda quincena. Pero bueno, como les digo, ojalá sea en la segunda quincena para aprovechar y meter esos tres partidos de local seguido, para tratar de sacarle provecho, más que nada. Así que bueno, ya empezamos con los saluditos. Empezamos con los saluditos. Acá el amigo Azael lo dice: hola, mis hermanos, ¿cómo están? Abrazo grande, aguante Central Norte. Nuestro querido amigo Papelito, ¿cómo andás, hermano? Acá estamos con Pascual, con el presidente de la filial, llevando adelante este programa en la cual la información... Hay poca información, hay poco fútbol, ¿viste? Cuando hay poco fútbol no puedes decir mucho, es como que hay que tratar de estirar el programa, hay que tratar de llevarlo. Pero bueno, tenemos información del fútbol para ciegos. Enseguida vamos a visualizar un video que realizó el Departamento de Historia y Estadística del amigo Ferchu, que la verdad es un video bastante nutritivo, de manera informativa, que te deja una enseñanza y decís, che, mirá, había un dirigente que realmente dejó todo de lado para dedicarle a nuestros colores. Pero ya lo vamos a ver enseguida, ese videito. También tenemos información de los cuervitos, no sé si recuerdo, de vóley, de alguna disciplina tenemos información, así que a medida que van transcurriendo el programa lo vamos a ir pasando. Bueno, a la gente que... eso nos faltó aclarar. La gente que ganó las entradas contra Morón,
1: sí, contra Morón,
0: ya queda para esa fecha. Así que recuerden, no recuerdo los ganadores en este momento, pero era un cuervo y una cuerva que ganaron las entradas. Pertenece a esa fecha, ¿no? Lo que sería Morón. Pues sería Julio Gómez y Ali Luciana, Marcela Arias, los ganadores de las entradas serían para el partido contra Morón. Bueno, vamos a pasar al videíto que les vengo hablando. Es un videíto de la cual lo armó el Departamento de Historia y Estadística, del amigo Ferchu Fernando Gordillo. La verdad que es bastante nutritivo y estaría bueno que lo escuchen con atención para que vean cómo era el manejo del club hace años, ¿no? Cómo empezó también a crecer gracias a estos dirigentes que le dedicaron no solamente amor, sino también gestión, le dedicaron trabajo, le dedicaron un montón de cosas, en la cual lo explica en este videito de 2 minutitos, y ahí lo vamos a poner. Romy, adelante nomás, vamos a ver el videito.
2: Cuando se habla de uno de los grandes nombres de la historia del Central Norte, hay uno que ocupa un lugar especial: Vicente Armengot, el hombre que dedicó gran parte de su vida a hacer crecer y a hacer grande a este club. ¿Pero quién fue? Vicente nació un 16 de mayo de 1909 y llegó de muy chico a la ciudad de Salta. Acá trabajó incansablemente, fue comerciante y estableció su familia, pero sobre todo tenía una pasión que lo motivaba, y esa pasión era Central Norte. El 9 de febrero de 1938, Armengot se volvió presidente por primera vez de lo que es el Cuervo, y nadie volvió a igualar lo que hizo. Estuvo 17 años seguidos a cargo de la presidencia, convirtiéndose en el dirigente que más tiempo ostentó este cargo. Durante su gestión, Central Norte empezó a dar pasos gigantes para convertirse en la institución que es hoy. Primero que nada, se adquirió lo que es la sede de Calle Alsina, un punto de encuentro social para los salteños, donde se organizaron bailes populares, torneos de básquet, torneos de boxeo y hasta funciones de títeres que sirvieron para alegrar a la población. Por otro lado, también se obtuvo el comodato para obtener este terreno, donde hoy se emplaza nuestro estadio Doctor Luis Güemes, que en ese momento fue un sueño que empezó a tomar forma gracias a Armengot. Algo que caracterizó a la gestión de Armengot es que Central Norte era mucho más que un club de fútbol, era una familia. Era común ver a socios, hinchas y dirigentes compartir almuerzos tradicionales y empezar a construir algo que es lo que caracteriza hoy al Cuervo, que somos una comunidad. El 18 de julio de 1956, una enfermedad terminó lamentablemente con su vida. Tenía apenas 47 años. En su honor, se realizó una maratón y se nombraron múltiples torneos deportivos. Pero su legado sigue vivo en un montón de generaciones cuervas que vieron en él la inspiración para seguir construyendo lo que es este club. Pero no solo hizo crecer la infraestructura, también logró importantes logros deportivos. Durante su etapa al frente del club, Central Norte conquistó 11 campeonatos locales en fútbol y además impulsó lo que es el básquet masculino y femenino y organizando también importantes torneos de boxeo amateur. Así fue que Central Norte, con él, vivió una de las etapas más importantes de su historia. A 70 años de su partida, desde el Departamento de Historia realizamos este humilde homenaje. El nombre de Vicente Armengol sigue significando compromiso, honestidad y amor por lo que es Central Norte. Porque a los estadios los levantan los ladrillos, pero los clubes lo hacen grandes personas como él. Muchas gracias, don Vicente Armengol, a su memoria. Cuando se habla de uno de los grandes nombres de la historia de Central Norte...
0: Y ahí pasó el videíto que lo preparó el Departamento de Historia y Estadística, ¿no? Del amigo Fernando Gordillo. La verdad, es un video bastante informativo, bastante nutritivo para aquellos cuervos, aquellas generaciones que saben poco y nada de la historia de Central, y está bueno remarcarlo porque la verdad es un gran trabajo que viene realizando este Departamento de Historia y Estadística. Así que, bueno, acá tenemos como quien dice un poco de resumen de lo que tenemos, ¿no, Pascual? Vamos a hablar un poquito de lo que se dijo en el video. Hay nombres que quedaron para siempre en la historia de Central Norte. Arranca así la publicación que hicieron en el departamento. A lo largo de su historia, Central Norte tuvo grandes nombres que lo forjaron y Vicente Armengol, sin lugar a dudas, fue uno de ellos. Nacido el 16 de mayo de 1909, llegó a Salta desde muy niño, proveniente de Tucumán. En nuestra ciudad capital formó su familia, casándose con Celia Elena Tolava, con quien tuvo 4 hijos, Elizabeth, Hugo René, Susana y Graciela. Desde joven fue destacado comerciante, que dividía sus horas diarias entre los negocios, como por ejemplo la fábrica de soda y jugos, que tenía en su domicilio de la calle Ituzaingó 450, o la representación de distintas marcas de cervezas, o con su gran pasión por Central Norte. Mucho más después del 9 de febrero de 1938, en la fecha en la que fue electo presidente por primera vez en la institución cuerva, que había nacido a orillas de trenes y andenes. Es más, los comicios en los que fue consagrado se llevaron a cabo en el local que tenía el gremio de la Unión Ferroviaria, en calle 20 de febrero 895, casi Necochea de la ciudad de Salta. Vicente Armengol es el azabache que más años tuvo frente al club, alcanzando los 17 años como presidente de manera ininterrumpida, hasta 1955, cuando no se presentó a una nueva reelección por cuestiones de salud. Bueno, acá es un punto para remarcar también, ¿no?, que nos dice: durante su gestión se consiguieron logros importantes, como por ejemplo la sede social de la calle Alsina al 900, adquirida en 1949, y donde se hacían los famosos bailes de carnaval. Además de practicar también, ¿no?, que nos dice: durante su gestión se consiguieron logros importantes, como por ejemplo la sede social de la calle Alsina al 900, adquirida en 1949.

0: una linda recaudación para...
1: Como tipo un predio, tipo como lo que vendría a ser ahora, tipo una carpa.
0: Un complejo, claro.
1: Ah, mirá.
0: Claro. Y bueno, era el lugar donde practicaban voceo también, que ese desde siempre estuvo en Central Norte, apoyando los deportes, aparte del fútbol, ¿no? Uh-huh. Así que es una linda historia la de don Vicente Armengot.
1: Bien, acá vamos a seguir con los siguientes párrafos que tenemos. Bueno, nos dice también allí se pusieron en escena funciones de títeres y teatro. Otra conquista trascendental que se consiguió fue el comodato del terreno para tener el estadio de fútbol, gestionando a la vez, ante la Confederación Argentina del Deporte, la construcción del mismo. Ese proyecto quedó trunco luego del golpe de estado de septiembre de 1955. O sea que Armengol tenía una visión a básicamente hacer un estadio. Gestionando a través del gobierno, gestionando a través de por donde corresponde, que vendrían a ser, bueno, no solamente el gobierno, sino también deben hacer ayudas de los socios, de estos bailes que me estabas diciendo, Pascual, que seguramente dejaba un número para poder solventar todos los gastos que lleva un club. Se ve que tuvo una visión más allá de lo que vendría a ser un club normal, por así decirlo. Desde lo deportivo, vamos a hablar un poquito de lo deportivo. Durante su mandato, Central Norte compitió en básquet femenino y masculino, organizó torneos de boxeo amateur y consiguió 11 títulos locales de fútbol en la primera división, entre torneos de honor, adiestramiento y competencias, que vendrían a ser los anuales, preparaciones y estímulos. Fueron muchos años de trabajo, de muchos triunfos y de mucha camaradería. Central Norte era una gran familia que en ciertas fechas en donde no había partidos, se reunía en distintos lugares para compartir un almuerzo, celebrar o simplemente ganado. O sea, simplemente para juntarse, para socializar entre los socios, básicamente. Justamente uno de los sitios de encuentro era una finca de Armengot, que tenía sobre la recta de Canepa, en la ruta 68, antes de llegar a Cerrillos. Bueno, acá pasamos al desenlace, un poco lamentablemente don Vicente falleció muy joven, el día 18 de julio de 1956, a los 47 años, producto de una cruel enfermedad que él conllevaba con él, ¿no? Que la verdad una lástima. Sin embargo, su legado trascendió lo deportivo y el reconocimiento a su persona. Llegó no solamente de los clubes, sino también desde otros sectores de la sociedad, en donde supieron apreciar su incansable labor, su caballerosidad y su honestidad. Así que, bueno, ahí pasamos un poquito de la historia. Acá hay otros párrafos más que tenemos. Dice, bueno, prueba de ese reconocimiento general fueron distintos eventos que se organizaron para evocar a este importante valor azabache. Así, por ejemplo, el Club Central Norte organizó durante ese año una competencia atlética denominada Maratón Vicente Armengot. Y también se disputó un torneo de básquet en su honor. A 70 años de su desaparición física, rendimos homenaje al presidente de Central Norte con más años en el cargo, quien contribuyó fuertemente en el engrandecimiento de nuestra institución y quien se prodigó para que ella tenga un gran impacto positivo en lo social de nuestra ciudad de Salta. Bueno, acá hay un párrafo que nos deja también, que ya es finalizando, nos dice, ojalá tengamos dirigentes que puedan seguir su camino y que tomen su gran ejemplo. Gracias por tanto, señor Vicente Armengo. Bueno, acá repasamos un poquito lo que fue la historia de, bueno, del presidente que llevó más años como presidente en el club.
0: 16 años al frente de Central Norte.
1: Así que la verdad que bueno, está bueno que el departamento lo recuerde, bueno, más allá de que sea una fecha de fallecimiento, es recordarlo y también enaltecer su nombre, ¿no? De llevarlo a cada rincón del club y que sepan quién es, ¿no? Qué es lo que hizo y todo lo que fue dejando dentro del club, que hoy, gracias a Dios, lo estamos disfrutando, porque si vos te das cuenta, ya estaba gestionando el predio de la Entre Ríos. Y estaba tratando de gestionar lo que sería un estadio nuevo. Así que, bueno, la verdad que esa fue una partecita del Departamento de Historia y Estadística que nos dejó el amigo Fernando Gordillo y todo su equipo en nombre de Vicente Armengot. ¿Tenemos saludito, Pascual?

0: Sí, están llegando los saluditos de los muchachos.
1: Tenemos algunos saluditos, mientras tanto esperamos que venga Moncho, no sé si viene Mari también, así que Moncho me dijo que ya estaba por llegar.
0: Mari estaba saliendo del trabajo, no sé si llega, pero ojalá, así compartimos un rato con ellos.
1: Bueno, acá tengo unos saluditos que nos dejan en el Facebook, nos dice Juan Carlos Colque, saludos a la afiliada del programa, un abrazo. Aguante Central y vamos por los 3 puntos. Lucas también nos dice buenas noches, hermano. El ni el frío nos para. Fuerte abrazo. Graciela Alzamendi, mira la Grace, no me deja saluditos. Saludos, Francisco y Pascual, Cuervo de Buenos Aires.
0: Qué grande
1: la gente que nos viene haciendo el aguante, ¿no? Esta vez estamos mano a mano como el programa anterior, así que tranqui. Esto de que no haya fútbol, o más bien se haya postergado la fecha, te lleva a que vos tengas que hablar de lo que se viene, que vendría a ser contra Godoy Cruz. Pero bueno, eso ya lo vamos a hablar en el próximo bloque, lo vamos a hablar de cómo lo vamos a enfrentar a Godoy Cruz, qué es lo que, cómo viene, cómo se prepara, porque no nos olvidemos que nosotros le ganamos 1-0 en Salta y no fue hace unas pocas fechas que le ganamos a Godoy Cruz. Así que bueno, vamos a aprovechar el momento de ir a una tanda comercial y ya volvemos enseguida.

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0: Ahí volvimos al segundo bloque de los cueros de Buenos Aires, la filial, mientras acá los muchachos se tomaban el matecito con facturas. Acá acaba de llegar nuestro querido amigo Moncho Díaz. ¿Qué tal, Moncho? Muy buenas tardes.
1: ¿Todo tranqui?
0: Seguís con la almohada pegada, parece.
1: Sí, vamos.
0: Recién se despierta, recién almuerza, recién arranca su día. Se ve que es viernes, ¿no?
1: Choclo.
0: Bien. ¿Qué tal, Moncho? ¿Cómo...? Bueno, en el primer bloque, como te venía diciendo recién, estuvimos viendo un videito del Departamento de Historia de Fernando Gordillo y el equipo que prepararon para dedicándole a Vicente Armengol, ¿no? Que fue un dirigente, un presidente que en aquellos años de Central Norte, en la cual pudo levantar mucho. Y bueno, en este segundo bloque vamos a hablar un poquito del rival. Porque bueno, como verás, el partido anterior no se jugó. Ya le explicamos a la gente que la fecha queda postergada, que en estos días, en el transcurso de estos días, ya lo van a confirmar, porque ya están confirmando los partidos que faltan jugarse. Así que en cualquier momento ya va a salir, ojalá que se juegue, como le decía a la gente, en la segunda quincena de agosto, cosa de enganchar 3 partiditos de local seguido. Y bueno, y aprovechar, ¿no?, un poco la localía, entre comillas, para poder llevarlo adelante. Así que bueno, hoy vamos a hablar de Godoy Cruz. Ahora en este segundo bloque vamos a hablar de Godoy Cruz. Mientras tanto vamos a ver si tenemos saluditos en YouTube, en Facebook. Vamos a hablar un poquito de Godoy Cruz, a ver cómo viene este rival, en la cual no jugamos hace mucho. Jugamos hace poco, le ganamos 1-0 con la mínima en Salta.
1: Increíble.
0: Sí.
1: Porque de esos 9 puntos que se especulaba, le terminaste ganando el que vos decías, bueno, capaz que con este empate le terminaste ganando a Godoy Cruz.
0: Le ganamos, y es más, los otros perdimos uno y empatamos otro. Sí. Así que fue 1-1-1. Bueno, como le decía, ¿no? Viene Godoy Cruz, mirá, por la información que yo tengo, el último partido que jugó fue contra Defensores de Belgrano. Ajá. Y contra Defensores de Belgrano ganó 1-0. Pero antes de ese partido, viene con 3 fechas de perder. O sea, perdió con Bolívar 3-1, luego perdió con nosotros 1-0 y después perdió con Almirante Brown por 1-0. O sea que es entendible cuando Central Norte le gana a Godoy Cruz todo el revuelo que se generó en Mendoza, ¿no? Me imagino que los mendocinos hoy por hoy deben estar ahí como diciendo, muchachos, hay que ganar o ganar, porque Godoy Cruz es un club en la cual descendió este año, o sea, empieza Nacional este año, y es básicamente jugar con un club de primera, porque ¿cuántos años estuvo en primera división?
1: 17,
0: por ahí.
1: Ininterrumpido
0: y seguido así de una.
1: Participación Copa Libertadores, octavo de final, queda fuera con Palmeiras.
0: Mirá.
1: Sudamericana varias veces. Se animó a sacar puntos en Brasil, sumó en Ecuador, sumó el equipo que a River, a Boca, en Mendoza lo tenía alquilado, ganó también, creo que en 2012 ganó 4-1 acá en la Bombonera.
0: Bueno, ahí te das cuenta de que Godoy Cruz no es un club en la cual está ahí probando, ¿no?
1: No,
0: viene
1: para nada.
0: Con la vara
1: altísima,
0: y es por eso que bueno, obviamente siendo local, me imagino que van a ir a buscar el
1: triunfo. Da la casualidad, Panchito, que desciende el mismo año. Se dedicó a pelear a Sudamericana.
0: Ajá.
1: Y se lo comieron los promedios.
0: Mirá.
1: Y en una triple definición para el infarto, al no sumar los 3 puntos, perdió la categoría por un tecnicismo del famoso promedio.
0: El famoso promedio.
1: Y justo venía hace unos meses de reinaugurar su cancha, el Gambarte, con
0: claro.
1: Tribunas nuevas,
0: sí, sí.
1: Todo.
0: Sí, sí, que encima muy linda cancha, muy lindo estadio que tienen los mendocinos. Porque anteriormente también utilizaban el municipal, que
1: sí.
0: No recuerdo el nombre. Que
1: el Malvinas Argentina.
0: Eso, ahí está, el Malvinas Argentina, que por lo general lo utilizaban para torneos de verano.
1: Sí.
0: Porque lo jugaban River, Boca, Independiente, Racing, y no sé si San Lorenzo también. Pero bueno, ahora tiene su estadio, juega en su casa, por así decirlo. Está en una categoría en la cual quizás... No sé si le corresponde o no, eso ya lo sabrán ellos.
1: Yo creo que a esta altura tenemos que decir que no. Forjó, sin nada más ni nada menos, de la manera que asciende ganándole a Nueva Chicago, acá en Matadero. De ahí se forjó como club de primera, también como un jugador mundialista, finalista como Enzo Pérez también, formado y debutó en primera Enzo Pérez en Godoy Cruz. Uh-huh. Ahora Enzo Pérez está
0: en Maipú. En Maipú, sí. Pero igual, Godoy Cruz hay que ver, ¿no? Porque también lo mismo decíamos de Colón.
1: Sí.
0: Y Colón, ustedes sabrán cómo viene la historia. El primer año no pudieron, el segundo año no pudieron, y creo que este es el tercero, si no me equivoco. Sí. Y está ahí nomás, no te creas que es uno de los principales a pelear, a subir, ¿no? Porque hay clubes en los cuales están más arriba que Godoy Cruz, inclusive también de Colón. Pero bueno, yo creo que como lo vengo diciendo desde la fecha antes de jugar de Colón, son 11 contra 11.
1: No hay nada más que eso.
0: No hay nada más que eso, que son 11 contra 11, más allá de que pueda tener un estadio de altísima tecnología, que puedan tener toda la tribuna llena. No sé, yo creo que en el fútbol tiene que ser 11 contra 11, tratar de no dormirse como pasó con Colón. Y tratar de buscar, aunque sea el empate, mirá que te digo, ¿no? Aunque sea el empate, no sé cómo lo ves vos a este partido.
2: Yo estoy de acuerdo, Central Norte tiene que sumar.
0: Claro.
2: Tiene que sumar. Si gana, mejor, pero un empate no es nada mal de visitante.
1: Te llevas bien. Ahora sí. Estaba viendo, chicos, que cuando hicimos la peculiaridad con Godoy Cruz, antes del Cruz en Salta, uh-huh, el goleador era Pino con 8 goles. Sigue sin mojar desde que jugó con nosotros.
0: Mirá. Bueno, pero tiene uno de los goleadores del torneo. Sí,
1: con 8.
0: Sí, y es más, uno de los planteles más caros del torneo nacional, ¿no? Bien. Vamos a decirlo también. Es por eso que también Godoy Cruz tiene la vara alta, pero bueno. ¿Cómo decirlo? Mirá, nosotros, yo creo que eso de que estamos hechos para sufrir ya no va. Yo pensaba hacer una publicación, pero después dije, no, ¿para qué la voy a hacer?
1: Perdón el término, ¿no? Pero como dicen los mexicanos, no te cagues, güey.
0: No,
1: ¿sabes lo que es? Porque yo el otro día me daba mucha tristeza, y aprovechamos también mandar un saludo a Coco. Mm. Coco, cuando salíamos de Santa Fe, dice, no sé si Colón es un equipo muy de primera o nosotros muy del Federal A. Y mira el campaño que está haciendo Bolívar ahora. Uh-huh. Y es sencillo, Bolívar no tiene un presupuesto gigante. A lo sumo lo tiene a Pitu, Quitu, González, Pitu, un equipo bien aglomerado, ensambladito, que sabe lo que juega. Solamente una identidad de juego con voluntad. Uh-huh. Como vos decís, son 11 contra 11.
0: Claro, pero ¿sabes lo que pasa? Mirá, nosotros en este partido contra Colón, yo ni entré en el estadio de los 30 seguros, ya nos mocaron.
1: Es que sí, el árbitro pitó el inicio del partido y seguía sonando el himno de ellos de los Palmeras, Zabalé. Entonces la fiesta fue absoluta porque cuando estábamos en cabina de transmisión los plateístas seguían hablando Zabalé, pum, gol del chico claro. Este Nacho Lago, que bueno, fue tendencia porque se reveló su orientación y
0: sí creo que metió dos goles también.
1: Los dos primeros fueron
0: fueron los dos de él, pero bueno, con yo mira, cambiando un poco, ¿no? Trato de buscar un poco la esperanza en toda esta incertidumbre que hay, ¿no? Porque la verdad, con un plantel en el cual tenemos que no demuestra mucho juego, es difícil decir, che, bueno, vamos a ir a buscar los 3 puntos. No, vamos a ser realistas. Es difícil. Pero por otro lado, también decir, che, estamos yendo a Mendoza. Y Mendoza, a mí no me trae malos recuerdos Mendoza.
1: No, para nada.
0: A mí no me trae malos recuerdos Mendoza, porque yo creo que, no sé, mirá, en el 2016,
1: bueno, si no me equivoco, 2-2 con Huracán
0: Aceras.
1: Y después 2-2 en Salta y bueno,
0: perdimos ahí.
1: Pasaron, ascendieron.
0: Pero mira, vos fíjate, yo creo que si nosotros vamos, o sea, si nosotros nos enfocamos y decimos, che, somos 11 contra 11, y vamos y empatamos, para nosotros es una victoria.
1: Obviamente.
0: Para los de Godoy Cruz, se le hunde el barco. Sí. Por eso digo. Yo creo que también, ¿no? Hay que replantearse los jugadores que tenemos, hay que tratar de ver de cómo lo vamos a plantear el equipo, esa famosa línea de 5 que ya se está especulando, en la cual, por ejemplo, el Keaton Sanz no va de titular y parece que va ahí con línea de 5 de vuelta, es decir, che, pero esto...
1: ¿Se confirmó el cambio de arquero?
0: Se confirmó porque lo dijo Alejandra Martirene, que la verdad confío mucho en su fuente.
1: Palabra certificada.
0: Sí, palabra certificada, y dijo que va a ir como titular el Facha Haas. Veremos a ver si da resultados, porque también Facha Haas no atajó desde que vino, básicamente.
1: Es más, venía siendo suplente.
0: Siendo suplente encima. Pero bueno, es como quien dice, bueno...
1: Algo está, y bueno, lo mismo pasó con Enzo en su momento. también de relegar al Cali y a Alan González también.
0: Pero ahí está, el tema es ese, mirá. Al Cali, el Cali venía siendo titular.
1: Sí.
0: Estaba Alan González, que también venía siendo titular del San Telmo. Y el Fornasario tenía o Alan González o el Cali. No, elijo a Enzo Vázquez, que vino de nuestra cantera, por así decirlo. Y lo probó, y la verdad que le dio una prueba de fe, diciendo, este arco es tuyo, y demostrame lo que sabes. Pero últimamente viene siendo irregular. Yo no sé cómo lo ven ustedes a este cambio de facha Haas por Enzo Vázquez. No sé cómo lo ves vos personalmente.
1: Y como uno no está en el día a día, uno como hincha con las noticias y el diario el viernes, porque es viernes,
0: claro,
1: ¿entendés? Uno no lo toma más como la premisa que es una apuesta.
0: Tal cual.
1: Es una apuesta. Uh-huh. Así como acabamos de decir, el facha fue una... de Enzo, cuando Enzo relegó al Cali a Alan González, también fue una apuesta, y todos decíamos, hasta es más, incluso son esas apuestas fuertes del fútbol que vos decís, está loco. Si ni más lejos, lo que pasó con Scaloni, está loco. Si Scaloni no puede dirigir el tráfico, y lo dijo una persona que para mí es Dios, pero bueno, hay que ver.
0: Pero pasa uno en un millón.
1: ¿Entendés? Y bueno, hay que ver si gana la tómbola, lo mismo.
0: Bueno, una de las tantas. Bueno, ahí vamos a visualizar algunas imágenes que tenemos acá en la producción, que es del entrenamiento ahí, que bueno, lo compartió la página oficial, y bueno, decidimos compartirlo con la gente que está prendido al programa, que bueno, es todo este entrenamiento. Algunos días lo hacen a puertas abiertas, otros días lo hacen a puertas cerradas, abierto a la prensa, al público. Bueno, qué decirles de los jugadores hoy por hoy. Yo creo que en la gente ya se está perdiendo la paciencia, ya está viendo de que los resultados no se dan más allá de los refuerzos, pero bueno, todavía faltan probar los refuerzos. Yo creo que hay que darle un poquito más de cancha y decirle, che, bueno, a ver, tenés este partido y el siguiente, y ahí nomás, ¿eh?
1: Yo veo luz al final del túnel en La Moza. Perdón que sea tan franco y tirando un nombre, pero por ejemplo el otro día cuando Colón pegó la primera trompada el domingo, La Moza encaró solo, se limpió dos, forzó al arquero, hace un tapadón.
0: Pero si funcionás solo no podés jugar en equipo.
1: No, tal cual. Pero bueno,
0: porque a la defensa lo infiltraban por el mismo lado.
1: Sí.
0: Y los primeros, si no me equivoco, los primeros dos goles fue por el mismo lado.
1: Yo creo que los cuatro fueron así.
0: Fueron
1: todos un pase en cortada, desborde, pase atrás, gol.
0: Claro.
1: El que llegaba al punto del penal de prendido en Colón te hace el gol.
0: Claro. Bueno, ahí estamos, no sé si estamos pasando algunas imágenes que fueron del entrenamiento durante esta semana. Que bueno, como quien dice, entrenaron en el Dr. Luis Güemes, y lo llevan ahí el día a día, el cuerpo técnico. También, bueno, hoy a las 5 de la tarde, hace 3 horitas, ya el plantel salió a la ruta. Porque están viajando en micro. Así como viajaron a Santa Fe en micro, están yendo a Mendoza en micro. Yo creo que es, no sé, mirá, a esta altura del año, si te podés ahorrar unos pesos y lo haces. Aparte, a ver, convengamos. El plantel llega, va a un hotel de mínimo 4 estrellas. Las comodidades las tenés, no sé.
1: Aparte también venís del gasto fijo y real de que el técnico pidió 4 refuerzos y los 4 se lo trajeron.
0: Y no solamente eso, sino que también no jugaste el partido local.
1: También.
0: O sea, el partido que tenías que jugar el lunes, no recaudaste entrada, no tuviste ingreso, es como que vos decís, che, este mes fuimos a pérdida y nos vemos. Pero bueno, viajaron, salieron en ruta, están viajando. Obviamente le deseamos una buena ruta a todo el plantel, que lleguen bien. Y que tratemos de buscar ese punto, ¿no? Que tengamos ahí en Mendoza. Mientras visualizamos algunas imágenes, bueno, como le decía a toda la gente. Bueno, acá tengo varios saluditos. Vamos a leer los saluditos, vamos a aprovechar. Mariana Sabache nos dice saludo Grace para Gaucho Toto Moya, Gauchito. Ayer me mandó un mensaje Gauchito, estaba con mi viejo ahí, están ahí como uña y mugre, están ahí los dos, así que Me dice Andrés Pacheco, dice, buenas noches, Cuervo Buenos Aires, muy lindo el programa. Andrés Pacheco desde Salta. Me dice también Mariano Ferreira, gran Mariano. Me dice, vamos, Central Norte de Salta, el más grande del norte argentino desde 1921. Saludos de Círculo 1. Federico Álvarez, que no está presente. Nos dejó mensajito, dice, buenas noches a la mesa, abrazo grande, muchacho, aguante Central, el domingo cueste lo que cueste. Nos dice, no viajó en Sobasque ni a Leo. Ajá. ¿Y quién va de suplente, arquero?
1: Qué buena pregunta.
2: Será.
0: ¿Quién es el tercero de los arqueros? Yo lo tengo como Enzo y lo tengo al Facha y me queda ahí.
1: Vamos a ver.
0: ¡Apa!
2: ¿Látigo? ¿Látigo o qué?
1: Ojalá. Yo voy con esa.
0: Bueno, acá
1: lo dice... Hablando de arquero, perdón que te interrumpa. Felicitarlo a Rulo Pellini, mirá, campeón de la Liga Salteña, con atajó 3 penales.
0: Encima de del Rulo. Encima de su fue unos días en el Matarena, sí, lo estaba ahí viendo. Bueno, nos dice Fede que no viajó Enzo Vázquez. ¿Qué pasó con Enzo? Che, ¿qué será?
2: ¿Lesión?
0: No sé, yo no dijeron nada oficial, no me llegó ninguna información, como que... Sí,
2: o capaz que lesión y nosotros no sabemos, vamos a ver qué dicen después los...
0: Pero si no viajó, será por algo. ¿A quién lo tenemos como tercer arquero, Moncho? ¿Lo tenés?
1: Pantoja.
0: A Pantoja, mirá.
1: Chico del club. Vamos con esa también,
0: ¿eh? Es por ahí, ojo, sí, por eso. Yo creo que, mirá, después de ver el partido contra Colón, de que nos metieron 4, de que la verdad, no sé, se metían goles del mismo lado siempre. Y bueno, probemos con lo que tenemos ahí en la reserva, probemos un poquito a los chicos, démosles una oportunidad. Si total sabes cómo te juegan los que están ahora, dale la oportunidad a los chicos, capaz que se lucen más.
1: Ahí no actualizan la información.
0: ¿Qué nos dice?
1: Se golpeó el hombro en el entrenamiento.
2: A ver, lesión.
1: Descartado, sí.
2: Lesión.
0: ¿En el entrenamiento, che?
1: Sí.
2: Si no viajó, debe ser fuerte porque no.
0: Y
2: no,
0: claro, obvio. Banco.
2: No va ni al banco, quiere decir que no está para atajar.
0: Bueno, igual yo vi que a la gente le gustó un poco este cambio de arquero, ¿eh?
1: Y es que está
0: ya que la
2: altura, ya gracias es... al dato de Martínez, ¿no?
0: Sí, ahí Fede nos acaba de decir que fue un golpe en el entrenamiento. Bueno, el hijo ahí, vamos a ver qué es lo que sucede, ¿no? Porque también no hay nada oficial, como quien dice. Así que bueno, siendo las 19:58, vamos a aprovechar para ir a una segunda tanda. No sé si tenemos saluditos en Facebook, no me fijé en el Facebook.
1: Bueno, para completar el tema del rival.
0: A ver, ¿qué tenemos?
1: Tomba. Y toma un vaso de vino.
0: Tomba.
2: Tomba.
0: Y lo contra Godoy Cruz, la verdad. No sé si tenemos historial contra ellos o no. No recuerdo. Bueno.
1: Le ganamos el...
0: El partido...
2: Toda la familia Moya nos está viendo. Dice, Fabiola Moya, dice, saludo para la filial. Bueno, Mariano Azabache manda saludos siempre a todos los cuervos de la zona norte, dice.
0: Sí, Mariano, de 17 de octubre. Sí.
1: El único partido oficial el que le ganamos.
0: ¿El único?
1: Santa, sí.
0: O sea que es el único partido que tenemos de manera oficial y encima le ganamos.
1: ¿Le ganamos?
0: Sí. Claro. Bueno.
2: Él dijo creer.
1: Que se repita.
0: Y hay que confiar, muchachos. Ya a esta altura, la verdad, confié tanto, así que vamos a seguir confiando.
1: Confío en cada cosa, una confianza.
0: Claro, sí, tal cual. Pero bueno, igual se ve, yo en lo personal, yo veo que el DT parece que no sé.
1: Es que vos sabés que el otro día estaba hablando con alguien, viste, con esos esotéricos que se dedican
0: sí,
1: un poco,
0: sí.
1: Viste, el tema de las energías, y vos lo ve al garrote y parece un...
0: No, parece, está bajoneado de la vida, o no se le está dando los resultados. Capaz que es un buen DT y los jugadores,
1: lo es,
0: la verdad que...
1: ¿Ves? Yo creo que...
0: Pero no se le está dando los resultados. No, ¿y qué define un buen DT?
1: Los resultados.
0: Lo que define son los resultados, más allá de que vos le quieras poner voluntad, más allá de... Pero acá se necesitan resultados. Al principio pedíamos goles, lo recibimos los goles, porque con Bastia no, decíamos, che, loco, un gol. metan un gol. Metan un gol, pero
1: te marcaba un poco también.
0: Sí, pero con Bastián, sí. Yo creo que se aguantó mucho con Bastián.
1: Sí, obvio.
0: Se aguantó mucho, se vio que era un plantel que no le encontraba la vuelta, estaba muy verde. Y bueno, y ahora confiar en los refuerzos que trajo Siakua, ¿no? Porque si no levantamos con eso. ¿Cómo estamos en la tabla? ¿Lo tenés ahí?
1: Sí.
0: ¿Cómo? Hoy por hoy
1: estamos afuera. Pero porque tenemos el partido menos.
0: Bueno, pero hoy por hoy estamos en zona de descenso.
2: Penúltimo.
0: Sí. Hoy por hoy estamos en zona de descenso.
1: Y Godoy está noveno. Está fuera reducido.
0: Pero bueno, pero Godoy es otra vara. Godoy si capaz que pierde el domingo y se arma un quilombo, porque ellos tienen otro nivel, tienen otra medición, y aparte de que están jugando este año en Nacional, para ellos la derrota con Central Norte en Salta,
1: andá a saber hasta cuándo nos
0: juegan. Y no sé, yo la verdad
1: ¿crees que te diga una cosa? Yo, mira, hablando de Colón, cuando definieron Colón y Gimnasia de la Plata en la cancha de Newell's, yo decía por parte mía, capaz que desciende Colón porque le va a ser más fácil volver.
0: No, pero es.
1: Omitida palabra fácil, no, claro, fácil no.
0: No hay. Ascendió un estudiante de Río Cuarto, ¿ustedes se lo esperaban?
1: No, y aparte de las performances que tuvo Río Cuarto contra nosotros, vos decías, no.
0: Perdimos 2-0 o 1-0 en su cancha.
1: No, 1-0.
0: 1-0.
1: Una contra que fue aislada.
0: Sí.
1: Y después 2-1
0: en Salta.
1: En Salta, la despedida del Sacha.
0: La despedida del Sacha, sí.
1: También, dos contra que vos decís, está todo bien, ¿no? O sea, el campeón ya no se lo analiza, se lo respeta, lo que vos quieras, pero.
0: No, tampoco que nos pasó por arriba, con un Colón 4-0, por ejemplo. Bueno, ya, repasemos un poquito la tabla. Vamos a empezar de abajo para arriba. Chaco Forever tiene 16 puntos. Central Norte 19. Acasuso 19. San Telmo 20. Mitre 21. Albois 22. Defensores 23. Racing 24. San Miguel 25. Y bueno, y después ya se escapa un poquito, que es Godoy Cruz 28. Y bueno, después están reducidos. Nosotros, al igual que Chaco Forever, tenemos la fecha pendiente. Así que, bueno, tenemos la fecha pendiente, tanto ellos como nosotros. Estamos a solamente 3 puntos de lo que vendría a ser el último puesto. Pero a la vez compartimos el lugar con Acasuso, que por diferencia de gol nosotros estamos en la zona roja y ellos no.
1: Y un partido menos.
0: Y un partido menos, pero ojo, Acasuso también tiene partido pendiente.
1: ¿Ah, sí?
0: Sí. Acasuso tiene partido pendiente contra San Telmo, justamente. Así que
1: para tirar balcones, comprar pochoclo.
0: Ese partido va a ser lindo para verlo. Para nosotros, porque yo creo que ahora, a partir de esta segunda ronda de lo que resta del torneo, hay que empezar a ojear,
2: a fijarse los resultados de los vecinos que son
1: bueno, lo tenía
2: una competencia directa,
1: lo tenía el profe Cuellar, que en primera fecha ando ojeando
0: ahí. Bueno, y bueno, nada, tenemos ese partido después. Bueno, obviamente, a ver, bueno, tenemos Godoy Cruz Central Norte este fin de semana. Para ver un poquito cómo están nosotros, tenemos San Miguel Acasuso. San Miguel tampoco está tan lejos. San Miguel tiene
2: 25.
0: O sea, tampoco. No te creas, porque todo depende cómo sale Acasuso este finde. Y bueno, la fecha pendiente de San Telmo lo puede pasar, pero bueno. Y después Colón contra Chaco Forever, que vendría a ser. Estamos hablando de la siguiente fecha, ¿no? Obviamente nosotros estamos con.
1: Juegan en Santa Fe.
0: Perdón, esta fecha.
1: Colón juega
0: en Santa Fe.
1: Contra Chaco.
0: Así que es momento de aprovechar. Si supongo que nos metieron 4 nosotros, aunque es que le metan 2-3 a Chaco, y bueno, que lo siga hundiendo para ellos, y nosotros tratar de despegarnos. Así que bueno, vamos a leer los últimos mensajitos que nos dejan y vamos a una tanda comercial. Cristian Gutiérrez nos dice, hola, saludos, soy Saladillo. Qué grande Saladillo. Saladillo está vendiendo frutilla
2: Está trabajando. La mejor vibra para...
0: Sí, Saladillo, te mandamos un gran abrazo. Obviamente, avísanos cuando vas a venir. Ayer hablé con él, me dice, estoy yendo todos los días a Jujuy, estoy trabajando... vendiendo frutillas, hago promociones. Bueno, la verdad que bastante bien. Nos alegra saber que estaba bien. Dice, bueno, un perfil que se llama Ropas Nuevas. Nos dice, buenas tardes, saludos de Tartagal. Y después dice, Guasona CN. Dice, saludos, vamos Central. Así bueno, esos fueron los mensajitos que nos fueron dejando en este transcursito de estos minutitos.
2: La hija de Yaco.
0: La hija de Yaco. Mirá.
2: Sí, estuvo en estos días, estuvo activo en el grupo
0: Yaco. Con este tema del mundial hasta también hubo quilombo. Yo la verdad que cuando terminó el partido, ¿saben qué hice? Agarré, me fui a dormir.
1: ¿Domingo?
0: Sí. No, a mí sinceramente me cuesta
2: dije. Lo del hijo, ¿no?
0: No,
2: yo me arrepentí después de irme, porque él me invitaba, me decía, "Vamos un rato" y después mandó el video ese que había más gente que contra Inglaterra y
0: pero,
2: era un ambiente que decía festivo, qué sé yo, pero la gente iba con su bandera, con su camiseta.
1: Estaba la sobre Corrientes 19 de julio, más del lado de Corrientes donde está la valla, estaba la réplica perfecta del colectivo, la escaloneta, el obelisco por fin,
0: pero yo
1: fue proyectando imágenes, pero no proyectando colores, sino imágenes de
2: los jugadores,
1: imágenes de los jugadores, 4K, fue bastante lindo y la verdad que yo dije, yo me voy porque, a ver, sos contemporáneo, más allá de lo que había pasado con el resultado, ya no puedes pedir nada. Y es gratitud, es lealtad, son los mejores años que me tocó a mí, yo tengo 31 años, nunca imaginé campeón del mundo, desde el 2014 me ponía a pensar, Messi, 3 finales del mundo, no lo hace cualquiera, en el auge más grande de la alta competitividad de hoy.
0: Claro.
1: No es sin comparar con cierto brasilero que salía jugando cuando las transiciones
0: en blanco y negro.
1: Hoy en el fútbol de alta competitividad, jugar 3 finales del mundo.
0: Claro.
1: Pancho, 4 finales tres finales en los últimos 4 mundiales. Uh-huh. Es una cosa enfermiza lo que
0: venía. Yo no podía digerir de que haya terminado así el partido. Porque con mi hermano Gustavo estábamos viendo el partido y ni bien empezó y dijimos, acá hay algo raro. Ya sentimos de que algo no funcionaba.
1: ¿Y esa vibra, no?
0: Sí, yo creo que la sintió la gran mayoría. Bueno. Hoy, mira, recién viernes estoy tratando de digerirlo. Recién, hoy se me fue el dolor de cabeza, para que te des una idea. Todos estos días con dolor de cabeza porque yo pensaba, me despertaba y decía, che, un día más que, ¿cómo no vamos a ganarla? Porque yo te voy a ser sincero, después de todas las teorías conspirativas que hubo, después de todas las cagadas que se hablaron, lo mejor era ganarla y bancarlo los 10 años de suspensión. Total.
1: Sí, bueno, pero yo creo que hay algo más.
0: Obviamente.
1: Yo creo que ahí va más allá de que juegue o no participe la AFA en una competición.
2: Mira, eso te hago una comparación. Uh-huh. Así, bueno, ustedes son más chicos capaz que en el 94... cuando la enfermera se lo lleva a Maradona de la mano, uno ya intuía de que algo había, uh-huh, de que algo ahí. Nos sacaron el mundial, como dice la canción ahí, que nos robaron y qué sé yo, que no juega Maradona en esa selección, no era nada. Como que nos sacaron algo, claro, algo así. Claro. Después llegó el 90, también a la final, a los ponchazos por penales, qué sé yo. Estaba aguantando el resultado. Y faltando 5 minutos nos cobran un penal. Uh-huh. Que solo el árbitro lo vio, porque hasta el día de hoy se dice,
0: claro, eso. Sí.
2: Y bueno, fueron dos cosas que me pasó en la vida que te queda pensando ahí. Y en el 2014, como dice, mi hijo adolescente se puso a llorar en mi hombro y dijo, papá, ¿por qué el fútbol es tan injusto? Uh-huh. Tuvimos tantas oportunidades de hacer un gol y ellos hicieron. Bueno. Y en el 2022 nos abrazamos y festejamos eso, porque ya no hablamos de ser injusto, ¿no? Estaba Messi con toda la banda ahí y el Dibu atajando los penales. fue increíble, mágico.
0: Bueno, aprovechamos para ir a una segunda. Vamos a leer el último mensajito que nos dice acá Juan Chope. Nos dice: hola Franci, ¿cómo estás? Manda saludos para Juan Chope y Ludmila este domingo, cueste lo que cueste.
1: Un abrazo a Juan Chope.
0: Y bueno, después me dice Fede, me dice el posible 11, me dejó. Me dice, bueno, Haas, Rosales, La Moza, Calderón, Padilla, Sanz, Quiroga, Rivero, Bedoya, Castro y Borda. 5-4-1. O sea, la defensiva, entre comillas.
2: Línea de 5.
0: Línea de 6, ya básicamente.
1: No, que, ¿viste cuando te reí para no llorar? Colón metió un gol en Santa Fe. Y vos sabés que cuando sale a la cancha sale con ahí el 5. Y para cuando hace el primer gol, la desarmó al minuto.
0: Claro.
1: Y se comió el segundo y la volvió por él.
0: Pero yo te voy a ser sincero. La línea de 5 no.
1: A ¿quién ver? Te tiene que apretar, garrote? Clasius Clay, Mohamed Ali, Tyson, Bonavena, ¿quién te tiene que apretar?
0: Claro, o sea, ¿cómo la hacemos entender, no? Porque igual, ojo, hay un detalle que quizás no sé si lo van a decir en otros medios o no, pero hoy cuando el micro estaba saliendo, supuestamente se acercaron dos changos y como que le arengaron a los jugadores diciendo pongan huevo, vayan al frente.
1: Claro, viste, cuando es viernes, viste, lo que entran a las 6 de la mañana de la fueguina y a las 2 terminan el turno, viste, que ya
0: claro.
1: La vida, bueno, che, vamos a ver qué pasa con esto.
0: Así que bueno, pero ahí te das cuenta que la gente ya está perdiendo la paciencia.
1: No tiene. Yo tenía dos canitas cuando arrancó este campeonato. Ahora tengo 10.
0: Bueno, aprovechamos el momento para ir a la tanda comercial y ya volvemos enseguida.

0: Bueno, volvemos a, bueno, siendo las 8 y 19 minutos, volvemos al tercer bloque.
1: Vamos con el tercer bloque.
0: Ya hablamos un poco de lo que fue del videito que preparó el Departamento de Historia, ya hablamos un poco del rival, hablamos un poco de criterios propios también, ¿por qué no? Vamos a aprovechar de pasar una breve información. Ahora vamos a hablar de los cuervitos, un campeonato nacional de los cuervitos que están realizando. Lo hace el club, pero lo tiene sus dos sedes. Ahí vamos a ver la imagen que nos dice Campeonato Nacional Los Cuervitos 2026. Se realiza el día 15, 16 y 17 de agosto de las categorías del 2013 al 2020 y 2021. Tiene dos lugares en los cuales se va a disputar este campeonato. Una es en el predio bicentenario de la Liga Salteña. Y otra es en el predio de Nido Cuervitos, que está camino a Vaqueros. Bueno, nada, nos dicen 3 días de puro fútbol infantil para disfrutar, competir y vivir una experiencia inolvidable junto a clubes de todo el país. Bueno, como lo dijimos, el 15, 16 y 17 de agosto, categoría de 2013 al 2020-21, en el predio bicentenario de la Liga Salteña y predio Nido de Cuervitos. Los esperamos para ser parte de esta gran fiesta de fútbol. Consultas e inscripciones. Acá tenemos dos números de teléfono que nos dice, bueno, la programación la lleva adelante Dante Kipildor. Y acá nos deja el teléfono que es 387-464-5652. Pero él se encarga de lo que es la programación. Después lo que es la coordinación, que vendría a ser de Guillermo Pascual. Nos deja también su número de teléfono, dice 387-539-2922. Así que ahí tiene el número de teléfono, igual en la imagen que tenemos acá a nuestra izquierda. Ahí pueden tener la información, también lo publicó la página oficial, así que bienvenido sea un campeonato que lo esté realizando por un lado el club y que lo lleven adelante los cuervitos, ¿no? Porque la verdad, de ahí salen los jugadores a futuro.
1: Y se viene elaborando bien, che, bastante profesional. Entonces cuando van a competir a Santiago del Estero, a los chicos, más que nada, a los que son adolescentes, suben al colectivo, dan el celular. Todos. Arrancan de Salta a las 14 horas, no sé, tienen que jugar en Santiago a las 11 de la mañana. Cierto horario cuando se llegue a destino, mamá, estoy bien, el tutor,
0: claro, la concentración que conlleva.
1: Exacto.
0: Pero no, está bien porque es que
1: forjar la disciplina.
0: Sí, por un lado forjar la disciplina, por otro lado esto del celular, de las redes, viste, como que
1: te hace pasar la vida.
0: No solamente eso, sí, sino te forja una idea, o más bien puedes ver una noticia en la que te bajonea y chao. Así que bueno, ahí pasamos la información. Ahí pasamos la información de los cuervitos de este campeonato nacional que está por realizar el club. Y ahora también vamos a hablar con Julio Ramírez. Julio Ramírez, que está a cargo de lo que es el fútbol para ciegos. Y nos va a dar una información de lo que es la programación de fútbol para ciegos, lógicamente. Así que, bueno, Julio, buenas noches. ¿Qué tal? Bienvenido al programa de los Cuervos de Buenos Aires.
2: Hola, buenas noches. Saludos para todos los Cuervos de Buenos Aires.
0: ¿Cómo andás, Julio? ¿Todo bien?
2: Bien, bien, gracias a Dios, volviendo a casa ya y bueno, mañana a prepararnos para los dos partidos que nos quedan.
0: Buenísimo, me comentaste que recién saliste de un fulbito, ¿puede ser?
2: Sí, recién como primer partido clásico contra los equipos de Jujuy, empatamos 1-1, quedamos puntero con 13 puntos, el segundo tiene 6, así que bueno, clasificamos ya para la Copa de Oro.
0: Bien ahí, che, qué bueno esto, ¿no? De saber de que siguen dando victorias, siguen dando alegrías ahí para la gente que lo acompaña, ¿no? Me imagino que, bueno, con todo el equipo que está a cargo del fútbol para ciegos, por eso decidimos comunicarnos con vos, para que nos detalles un poco, ¿no? Acá, mientras vamos hablando con vos, vamos visualizando las imágenes que subió la página oficial, el club, de lo que vendría a ser la programación, o sea, sería la zona norte A, fecha 2.
2: Sí, zona norte A, fecha 2, bueno, ahora empatamos 1-1, vamos ganando 1-0, bueno, faltando nada, minutos, nos empatan con un penal. Pero bueno, mañana ganando 2 partidos terminamos con mejor puntaje de las 2 zonas, así que bueno, ya clasificando directo para la Copa de Oro
0: Bien, porque, o sea, quiere decir que parte de lo que vendría a ser esta programación, hoy ya se jugó el primer partido y me decís que ya ganaron.
2: Sí, ya ganamos, así que clasificamos, digamos, directamente. Mañana jugamos contra los salteños Tigre, uh-huh, a las 11 y después a la tarde, así que bueno, ganando, el objetivo es ganar dos partidos para poder ya terminar mejor puntero.
0: Claro, este partido para que pues bien, para culminar y estar ahí arriba. Bueno, acá por lo que tengo en la programación, jugarían contra los Tigres, que son de Salta, y después 15 de octubre, sí, que son de Jujuy, que es a las 2 de la tarde.
2: Exactamente.
0: Bien, bueno, que de acá desde la distancia te deseamos el mayor de los éxitos para que sea una linda jornada y que salga esa victoria, ¿no? Que la verdad que me imagino que estás haciendo un gran laburo atrás de todo esto y bueno, ¿qué más nos puedes adelantar un poquito de lo que se viene y a futuro?
2: Bueno, si Dios quiere, bueno, se viene ya estos dos partidos y de ahí esperar la fecha para viajar ya sea a zona centro, zona litoral, y bueno, y de ahí empezar a prepararnos, si Dios quiere. Y bueno, también darle un agradecimiento grande al Club Central, a Leandro, por haberse puesto en las pilas, y bueno, como les dije, nosotros el objetivo es demostrar con resultados viajar ya sea a zona centro, zona litoral, y bueno, y de ahí empezar a prepararnos, si Dios quiere. Y bueno, también darle un agradecimiento grande al Club Central, a Leandro, por haberse puesto en las pilas, y bueno,

0: 17-19 tenemos, nos invitaron a una Copa Internacional. Uh-huh. Central Norte es el único equipo argentino que representa a Argentina. Va a haber equipo de Bolivia, Perú, Colombia y Chile. Uh-huh. Así que vamos con un torneo internacional ahora representando a Central Norte y Argentina.
1: Qué bueno, ¿no? Eso de que se esté jugando en otro país y Dios quiera que haya algún cuervito, alguna cuervita que vaya a hacer el aguante ahí a acompañar a toda la muchachada. Y bueno, y hablando un poquito de la logística y la organización, los preparativos, que me imagino que no es nada menor, porque salir del país tiene un costo, tiene una responsabilidad. ¿Cómo lo venís llevando? ¿Vos necesitás alguna ayuda particular? Sí. ¿O en qué te podemos dar una mano, por así decirlo?
0: Y estamos ahora poniendo en oro todo para el atraje, nos cobra 6.300.000, que el traslado, todo, que es lo único que necesitaríamos, porque después ya tenemos todo cubierto, ya lo que alojamiento, almuerzo, todo. Y bueno, estamos trabajando para ver, descontar para poder pagar
1: el transporte.
0: El móvil para poder ir. Sí, el transporte.
1: Bien, y che, ¿y le calculaste cuántas horas son de viaje?
0: 16 horas de traje, porque vamos de Salta, salimos por Arica, por Chile, llegamos a Arica y ahí tenemos media hora a Tacna, Perú.
1: No pasa por Bolivia.
0: No, cobramos directamente, salimos a Chile.
2: Por la cordillera.
1: Qué viajecito, che, 16 horas,
0: Sí, 16 horas, así que bueno, si yo quiero llegar al objetivo, puedo juntar para poder pagar el transporte y bueno, ya representa a Central y a Argentina.
1: ¿Tenés algo en mente como para llegar a ese monto o cómo lo venís llevando todo ese tema, si se puede saber?
0: Y ahora, bueno, estamos presentando una nota al gobierno que responde y bueno, la idea es tratar de internamente también tratar de movernos y hacer alguna rifa, algo para poder llegar, así que, porque es muy difícil que te aprueben el presupuesto total, así que tenemos que trabajar nosotros también a destajo.
1: Buenísimo. Bueno, qué decirte, ¿no? Nosotros que nos venimos mensajeando cada tanto, a veces seguido, a veces, bueno, como vos estás con tus cosas y nosotros con la nuestra. Qué decirte de que si, por ejemplo, llegan a hacer una rifa y tenés números para vender, contá con la filial para decir, che, la filial me puede colaborar con 50 números, tomá. Estaría bueno, la verdad que es un consejo que te doy. Para poder tratar de solventar esto, ¿no? Porque 6 millones de pesos son 6 millones de pesos, o sea, hay que poner la guita. Así
0: sí,
1: que
0: sí, hay
1: para que cuentes con nosotros para que podamos darte una manito en el transporte, aunque sea como para decir, che, mirá, con esto, gracias a tu ayuda, pudimos recaudar lo que sería el transporte, así que para que lo tengas en cuenta.
0: Claro. Más
1: que
0: nada. Dale, ya, bueno, muy agradecido con toda la intención tuya, como te digo, siempre estás al pie del cañón y bueno, como te digo, cualquier cosita te voy a estar avisando y la verdad que toda ayuda, como te digo, viene de 10, bueno, la verdad que no tengo más que parar de decirme con vos, con la filial de Buenos Aires, bueno, y como te digo, con el presidente, con Adelín, la verdad que se están portando de 10 y bueno, confiaron en este proyecto y gracias a Dios está saliendo todo bien como yo tenía imaginado y pensado, como le digo, vemos ya con resultados Central porque es un equipo grande y los resultados son lo que manda, lo viste en el fútbol, los resultados son lo que manda.
1: Tal cual. Y nosotros te agradecemos a vos por llevar los colores a lo más alto, ¿no? En esta nueva disciplina que fue reciente, básicamente, y llevarlo a lo más alto, que bueno, es todo un desafío, tanto en lo personal como en el club, y la verdad que lo venís llevando bastante bien, y de acá se nota todo ese gran laburo que venís realizando, Julio. Así que bueno, ¿algo más que tengas para agregarme acerca de toda la disciplina en general?
0: No, gracias a Dios, todo eso, la parte de fútbol, bueno, también que ya aumentamos, también estoy a cargo dirigiendo el equipo de las cuervitas, de chicos no vidente ciega también, que Leandro tenía en mente, quiere que el proyecto se realice, y bueno, ya están entrenando a las chicas, preparándonos para el año que viene, ¿viste? Uh-huh. Así que bueno, el club también tiene otra disciplina más, que son las chicas.
1: Bien, o sea que se agranda un poco más la disciplina.
0: Exactamente, se agranda más la disciplina, así que bueno, la verdad que
1: te felicito, Julio, por este gran laburo y bueno, y que sigan los éxitos, que siga todo para arriba y bueno, qué decirte, acá la filial va a estar presente, aunque sea ayudando en la difusión de la noticia, pero estamos acá presentes para poder estar al tanto de esta nueva disciplina, Julio.
0: Bueno, muchas gracias, abrazo grande y mañana te estaré comunicando si después con la buena noticia que bueno,
1: el objetivo está Julio, nos estamos comunicando, gracias por estos minutitos.
0: Vale, abrazo
1: Julio. Así pasó Julio Ramírez, que...
3: ¡Qué orgullo, loco!
1: ¡Qué orgullo! A ver, decime vos recordás algún partido que haya jugado afuera, en otro país, Central Norte? No. No tenemos, no. Ni amistoso. No. No tenemos. No. Sí tenemos uno, y creo que, no sé si el Fercho me lo está viendo o no, pero el Fercho me lo hace acordar.

0: y después le voy a decir la pregunta, que hubo un amistoso que se jugó con un equipo brasilero, pero estamos hablando del año, no sé, en el 60.
1: En la Bombonera Cuervas.
0: Claro.
1: Yo se lo dejo a la gente, yo lo sé. Acá hay una anécdota que... Bueno, vos sabés que cierto astro brasilero se asustó porque llovió un ladrillazo de ahí, no sé si de la Cornejo o de la Bronce.
2: Ah,
1: Pero sí.
0: Sí, sí hay, sí, o sea.
1: Sí,
0: pero bueno, ahora que una disciplina del club que
3: vaya afuera
1: a competir, claro.
0: Que encima vas a competir con equipo de Colombia, de Perú, de Bolivia, de
1: Chile.
0: Así que bueno, en buena hora, Julio, la verdad, te felicitamos por todo este gran laburo que viene realizando. Así que bueno, vamos a aprovechar este ratito. Vamos a aprovechar este ratito para ir a la última tanda comercial.
1: En la última ya, ¿no?
0: Y la última. Y ya tenemos algo preparado para el cuarto bloque. Que acá lo preparó el amigo Moncho mientras venía en el colectivo atrasado. Vamos a decir las cosas como son. Así que... Bueno, pero Moncho llegó tarde. No sé qué anda pasando con Moncho, viene con la armada pegada.
1: No vine tarde, no llegué en horario.
0: Claro. Bueno, bien. Vamos a aprovechar ya la tanda comercial y enseguida volvemos.

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0: volvemos, tenemos el último bloque, un bloque especial.
1: En vivo.
0: En vivo para todos los cuervos y cuervas de todo el país, mientras vamos escuchando esa musiquita de fondo. Vamos a hacer este bloque especial porque hoy también consideramos que es un día especial, porque no, de darle valor, de darle las gracias, de cómo decirlo, Moncho, vos que tenés las palabras justas para todo este momento emotivo, porque le preparamos un videito a un cuervo, realmente cuervo.
2: Cuervo. Mira, yo pensaba de que yo tenía algo para decir, pero acá una anécdota linda la tiene Ñaño.
0: Mira,
2: tiene Pascual.
1: Sí, al Lula lo recuerdo en el ascenso en Villa María, en el 2006. Si no me equivoco, ya estaba jugando en Arabia. Y bueno, ganamos por penal, de todo el mundo quería entrar, estaba la policía ahí, todo. Y cuando de repente veo apoyado en el palo del arco, con la mano en la frente así, con su piruso, el Lula, llorando como un niño. El amor que le tiene a Central Norte, no, es
0: para admirar.
1: Es para admirar, ¿no?
0: Es para admirar, y es por eso que en este bloque especial, ya casi finalizando el programa, junto al amigo acá, Moncho Díaz, que se le decidió hacer un videito.
2: Sí.
0: Se le decidió hacer un videito en la cual después lo vamos a subir en el Facebook para que lo pueda ver él, porque bueno, le dejamos mensajito. Me imagino que Lula debe recibir mensajes.
2: A Rolet.
0: Pero no solamente de acá, de otros países,
2: de
0: también.
2: De otros países, de camadas gloriosas del fútbol argentino.
0: Claro, o sea, yo mi mensaje fue un Lula, si me escuchás. Estoy, ojo, avísame que estoy. Pero bueno, obviamente entiendo bien la personalidad de Lula, ¿no? No solamente como futbolístico, sino también como persona. Como persona. Yo la verdad, la última vez que lo vi a Lula fue en el partido que le ganamos a Gimnasia, en la cancha de Gimnasia, le ganamos 1-0, y tengo una foto con él y con Sabelita.
2: Qué fotón.
0: La verdad, Lula siempre predispuesto, contento ahí, porque estábamos viendo a Central y encima ganó.
2: ¿Encima en dónde?
0: ¿En dónde? Así que, bueno, vamos a aprovechar el momento de pasar este videito para que vean todos los cuervos y cuervas, y bueno, qué decirle, ¿no? Desearle un feliz cumpleaños a Lula Zurita.
2: Que se merece.

0: Bueno, así van pasando las imágenes de como muchachos hemos consensuado un cuervo de ley, aparte un cuervo de generaciones.
1: Sí.
0: Porque el padre era arquero.
1: Mirá.
0: Un cuervo de generaciones, oriundo del Valle Lerma, se puede decir, porque se crió en Cerrillos. ¿Qué decir, no? Cada imagen, cada efeméride. La imagen donde está con la camiseta amarilla fue su vuelta a jugar con Central. Fue cuando él dice fue uno de los días más felices de su vida. Se puede decir debut o redebut con la camiseta de Central. Fue un miércoles, nada más y nada menos, contra Juventud, contra los primos. Mirá. Ganamos 3-0.
1: Claro.
0: Una exhibición descomunal del mago Sergio Oga. Después la camiseta. Cuando sale besándose la camiseta y gritando, fue un empate 1-1 con San Martín en Tucumán. Veníamos perdiendo y sobre la hora sacó un zapatazo infernal al ángulo. El que sale a abrazarlo en la otra foto es una de mis debilidades también, de los grandes nueve que teníamos, que es el gordo Altamirano. Después, bueno, vimos imágenes del proceso cuando arrancan el proceso de él siendo el ayudante técnico de Medrán. Hay fotos, Lula es contemporáneo, cuando dicen es contemporáneo Lula a todo. Gente, Lula ganó una Copa Sudamericana en el 2002 con San Lorenzo de Almagro, dirigido por Rubén Insúa, con jugadores como, no sé, cuando Saja estaba formando, un gran San Lorenzo, fue dirigido por Pastoriza en Independiente, y vimos la foto, compañero de Cookie Silveira, la imagen te mata, la última, cuando te muestra la cantidad de partidos oficiales que tiene Lula y que le hace un gol oficial con Argentina en el Sub-20 a Iker Casillas.
2: No. Y los compañeros que estuvo en la selección, ¿no?
0: O sea, Lula y es lo que dice Pascual, o sea, donde vos lo mirés a Lula, hay un gran entorno alrededor, contemporáneo de cada época de lo que fue Lula. Tanto jugador de San Lorenzo, de Independiente, de Central Norte, su paso con su interinato también cuando se va el profe Medrán a Atlético Rafaela, vimos una foto con el Rayo Berrondo, bueno, dirigió a Ronaldo Martínez también, o sea, por donde pasó Lula hay historia, no podemos decir que es nula la historia, sino que es Lula, Lula es historia, Lula es Central Norte, también agradecemos, a ver, algo que puede haber coincidencia o no puede haber o no, pero bueno, tiene la concesión también de las canchas y el buffet que es Azabache, que es un espectáculo, es un
1: que le dio un gran valor.
0: Le dio un gran valor. Y aparte, pasan, viste lo que son, que se puede decir, sin desmerecer, sin nada, los fifí de Salta, que viven de la entrada para arriba, los de San Lorenzo, todo, y el que pasa, dicen, che, qué buen gusto tiene este tipo, porque es muy lindo el local, hasta candelado.
1: Claro.
0: Hasta candelabro tenemos ahí en el.
1: Y hoy por hoy está trabajando con, si no me equivoco, con las inferiores, ¿puede ser?
0: Está ayudando con las inferiores. También proyectamos una imagen, como siempre, él sentado ahí en la tribuna, como hijo de cualquier hijo de vecino. Cuando vayas a la tribuna, vos te lo cruzás y él está ahí.
1: Como le decía recién, que yo tengo una foto con él en la cancha de gimnasia cuando le ganamos 1-0 hace unos meses.
0: Con Sabielita,
1: con Lula Zurita, y la verdad que nada, es un gusto de verlo y decir, Lula, necesito una foto con vos porque por todo lo que hiciste, por todo lo que entregaste, y saber de que hoy por hoy estás trabajando en el club para que puedas seguir llevando este glorioso club más alto de lo que él ya dejó, porque también él agarró y remontó mucho, ¿no? O sea, necesito decir, mira, de Central Norte se fue a jugar a San Lorenzo, después de Medellín, y así terminó jugando en el exterior también.
0: En el exterior. O sea, imagínate que venir de jugar de Arabia y que un miércoles contra Juventud va a odiar que fue el mejor día de su vida.
1: Claro.
0: En lo futbolístico.
1: Y sí.
0: Un 3-0 inolvidable contra los primos, justo está esa hermosa imagen que sale el telón de la época. Y sale atándose los botines con la camiseta Central. No tiene precio.
1: Claro.
0: Es lo que Lula con San Lorenzo. Imagínate, qué sé yo, no sé. Cuando salen campeones, viste, jugadores, los del plantel, a los sumos, si son de otros países, no sé, se cuelgan la banderita de Perú, de Colombia, de Uruguay.
1: Sí, de su respectivo país.
0: No, agarró, parecía que había salido campeón Central Norte de la Sudamericana. Estaba todo blanco y negro con el escudo.
1: Parecía que lo más cerca íbamos a Pero bueno, ahí qué bueno saber de que Lula siempre esté llevando los colores del negro y blanco y negro a todos lados, ¿no? A todos lados. Y bueno, y desearle este feliz cumpleaños en nombre de Pascual, como presidente de la filial, Moncho Díaz, acá como miembro más, acá, bueno, Francisco, como el vicepresidente de la filial, le mandamos un gran saludo a Lula. Me imagino que, bueno, yo le dejé un mensajito para ver si existía la posibilidad de un llamadito, pero me imagino que, a ver, teniendo tanta gente a su alrededor, nosotros somos como que, bueno, no sin desmerecernos tampoco, se entiende el contexto, ¿no? Cuando es tu cumpleaños y tenés 40, 50 y más todavía mensajes, es como decir, che, bueno, después lo escucho, después lo leo.
0: Claro, aparte capaz que también lo agarrás en horario laboral, viste, hoy es viernes y capaz que están a full las canchas de club, la de pádel.
1: Y su cabeza anda a otro ritmo. Anda a otro ritmo.
0: Vos viste que el porteño en general, o la gente que vive acá en Cava o en el Gran Buenos Aires, el viernes es de furia. La gente escapa como cucaracha, como, bueno, en Salta a partir de ahora tarde ya el ambiente es festivo, ¿viste? Entonces es como que debe estar ocupado con las cachas, con el buffet.
1: Pero bueno, aprovechamos este último bloque para dedicarle este humilde videito que lo hizo acá el amigo Moncho Díaz, esas imágenes. No, ¿por qué nos enteramos porque era el cumpleaños de Lula? Vamos a decir la verdad. Porque la página oficial lo publicó. Al toque, como toda la información que viene del club, lo mando al grupo. Y, che, hoy es el cumpleaños de Lula, yo tengo el número de teléfono, a ver, vamos a tratar de comunicarnos. Bueno, dale, yo le preparo un videito y surgió. Así que, igual, después de este videito, las imágenes las vamos a compartir con la gente para que lo pueda compartir. Y bueno, desearle feliz cumpleaños. Solamente eso, desearle feliz cumpleaños, que tenga un grandioso día, que termine su día como corresponde, como merece, junto a sus seres queridos, que esté lleno de bendiciones y bueno, y a seguir disfrutándolo.
0: Yo creo que él también debe decir, no debe haber mejor regalito que el domingo, pegamos el zapazo.
1: Dios quiera que sea ese humilde regalito de los jugadores, de plantel, del cuerpo técnico, de quien sea, como diciendo, tomá, comete un asado y grita los goles y chao. Listo.
0: Sé feliz.
1: Así que bueno, así vamos culminando la finalización de este programa de los Cuervos de Buenos Aires, la filial. Ya vamos entrando en los últimos minutitos, vamos a aprovechar. No sé si tenemos más saludos o no, me imagino que sí, pero yo la verdad que con el celular estoy un poco colgado. No sé qué onda en el Facebook, vamos a ver si nos dicen algo más. A ver. ¿En YouTube tenemos algo, Moncho?
0: Sí.
1: A ver.
0: Leonardo Ríos.
1: Bien.
0: Buenas, saludos para todo el Salta Capital. Aguante el Cuervo, haciendo el aguante muy pronto por Buenos Aires.
1: Bien ahí, para los Cuervos que quieran venir de Salta, para que quieran estar acá compartiendo con los Cuervos de Buenos Aires. Este domingo nos juntamos, Pascual, nos juntamos ahí en Flores, ¿no? Nos juntamos. Sí, nos juntamos.
0: Está lindo para ahí.
1: Sí, aparte.
0: Empanadita con ajicito.
1: Unas buenas empanadas y un buen tinto. Y bueno, y a esperar el resultado, a esperar el partido, así que...
2: ¿Vos dijiste juntada? Bueno.
1: A ver.
2: Manolo Guaraz dice, Central Norte. Vamos a la filial. Saludos, muchachos. Gustavo Cruz dice, saludos desde Rosario de Lerma. Aguante la filial. Éxitos al Facha. Haas en su vuelta al arco.
1: Bien.
2: Aguante el Cuervo. Federico Central Norte dice, saludos, gente. Dice, abrazo a mi amigo Edu Marcelo del barrio 20 de Febrero.
0: Bien, ahí. ¡Qué grande! Déjame mandar un saludo a Chelito. Chelito, un abrazo, mi hermano. Siempre presente, Chelo, ¿no? Bien el cañón.
1: Bien ahí. Esos fueron los mensajitos que nos fueron dejando la gente. Así que, bueno, nada, ya finalizando, Moncho, no sé si tenemos algo en YouTube.
0: Después tenemos Cuervo de la Cuna. Buenas noches, saludos desde la Capi Salteña.
1: ¡Yar! ¿Cómo estará la Capi Salteña hoy en día? Después...
0: Pero pará,
1: después del Mundial, viste que ya vamos digeriendo todo este temita, como que ya lo estamos dejando atrás. Ahora, la capital salteña, ¿cómo debe estar? No estuvo lloviendo, no estuvo soleado, no sé cómo estuvo.
0: Mira, ayer se juntaron unos changos, amigos míos, jugó un fútbol y estaban abrigados.
1: Bueno.
2: Está fresco, pero no llueve. No llueve.
1: Acá está raro, todo este día estuvo rarísimo. Sí. Hubo mucha humedad, como que llovía. Ayer salió un poco el sol, pero bueno, ya se va limpiando un poco esa energía mundialista, ¿viste? Ahora vamos a entrar a lo que realmente estamos preparados, a lo que estamos hechos, que es Central Norte. Y es por eso que este fin de semana, el día domingo, nos vamos a juntar en Flores. Nos juntamos en Flores para ver con la muchachada el partido, compartir unas empanaditas, compartir un titillo por ahí, una cervecita. Y